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0: Son las 6:30.
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1: 7:03, estamos iniciando la ráfaga de esta noche de martes 13 de octubre del 2026. Y en esa ráfaga estamos ya también iniciando ya con los números telefónicos 966-688-2171 para llamadas. Mándame tu WhatsApp 966-123-0662 y dime, Armando, yo quiero escuchar en esta noche esta ráfaga de para bailar, para cantar, de banda regional mexicano, norteño, tropical, ranchero, cumbia, salsa, merengue. Tú dime qué es lo que quieras escuchar y con mucho gusto te vamos a complacer. Ya dejamos a un lado los temas románticos con el programa de Son para recordar esos temas del ayer que nos siguen recordando ese gran romanticismo, ese gran sentimiento que tenían estas canciones de los 70s, 80s, 90s, inicios de los años 2000. Y ahora pasamos a la música guapachosa, música para bailar, música alegre, música de banda, de dolidos, dicen. Saluditos en esa noche a quienes nos escuchan a través de la aplicación GRC Radio en www.gruporadiocomunicacion.com. Gracias al poder del internet podemos llegar a muchos lugares al norte del país. Ahí nuestra amiga Areli en Ciudad Juárez, Chihuahua, la unidad 14, el municipio de Arriaga. Muchas gracias también por escucharnos allá en la Perla del Soconusco, en el municipio de Tapachula, Chiapas. Mientras tanto, nos vamos a ir con música. Llegan esos momentos Chicoche y la Crisis. Vamos a bailar juntos al ritmo de Chicoche aquí en la ráfaga totalmente.

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1: Yuridia y Eden Muñoz presentan Bajón Emocional. Yuridia y Eden Muñoz unen nuevamente sus voces y talentos en Bajón Emocional, un sencillo que aborda la tristeza, la ansiedad y la soledad que pueden acompañar el final de una relación.
2: Estoy en un bajón emocional.
1: La mancuerna creativa que Yuridia ha construido con el compositor y productor ha sido fundamental en esta etapa de la cantante sonorense dentro de la música regional mexicana. El tema Bajón Emocional forma parte de la nueva producción de la cantante que lleva el mismo nombre y que incluye solamente 4 canciones, el cual fue lanzado el pasado 8 de octubre.

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0: Y en La Poderosa estás con el Pinky Flower, las 7:33 en esta noche de martes 13 de octubre. Ahí escuchamos ya una canción ya solicitada ahí por los amigos de la terminación 0552. Así fue. 7:33, la temperatura en esos momentos en el municipio de Tonalá, Chiapas, 27 grados centígrados, con una sensación térmica de 26 grados. Dice, buenas tardes, por favor, una ráfaga de los Carquis mientras hago ejercicio para concentrarme y a cantar a todo pulmón. Salud desde Campeche, donde todo se hace al revés. Saluditos ahí, el amigo Jerry. Gracias por comunicarse. Tenemos llamada en vivo, señoras y señores. Buenas noches.
1: Buenas noches.
0: Sí, buenas noches. Dígame.
1: ¿Me puedes regalar transmúsica?
0: ¿Perdón?
1: ¿Puedes regalar transmúsica?
0: Claro, ¿cuál sería?
1: Una de...
0: Bueno, bueno.
1: Una de Enrique Iglesias.
0: De Enrique Iglesias. Ok, ¿dónde me escucha?
1: Aquí en la colonia San Sebastián.
0: Ya está, con mucho gusto. Ahorita buscamos algo de Enrique Iglesias.
1: Ok, gracias.
0: Gracias, saluditos. Excelente noche. Muchas gracias por estarse comunicando a través del 966-688-2171. Tenemos otra llamada. ¿O es la misma? A ver, vamos a ver si es la misma. Vamos a ver la llamada telefónica en vivo. Buenas noches.
2: Armando,
0: ¿qué tal? ¿Cómo andamos, mi amigo Oliver?
2: Una ráfaga de Juan Gabriel.
0: De Juan Gabriel. Acabamos de poner Juan Gabriel, mi estimado.
2: De José José.
0: Ah, ok, ahorita buscamos algo de José José. Saluditos.
2: Gracias.
0: Gracias ahí para nuestro amigo Oliver en la Colonia Evolución. Dice, saludos para todos ustedes. Por favor, una ráfaga de Nelson Ned. Dice, para el amigo David. Saludos para el amigo David en esta noche. Pues vamos a seguir avanzando entonces. 7:35. Nos vamos con eso que es de los Carquis. Vamos a bailar. Saluditos hasta Campeche. Ahí para nuestro amigo Jerry, que nos pidió esta ráfaga totalmente en vivo para concentrarse mientras canta. Dice, y mientras hace ejercicio. Así que ahí está esta ráfaga totalmente en vivo, las 7:35. ¡Súbele volumen! Es La Poderosa, bien arriba.

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Siete exactamente ya las 7 de la noche con 50 minutos. Escuchamos esta ráfaga totalmente en vivo de los Carquis a través de el 100.7 FM, complaciendo con mucho gusto ahí nuestro amigo Jerry's hasta Campeche. Hasta allá le mandamos un saludo también a aquellos que nos sintonizan ahí en el sureste también de México, en este, en esa parte sur de México, que es de Tabasco, Campeche, allá en Yucatán, Quintana Roo. Muchas gracias por siempre escucharnos a través de la aplicación GRC Radio en www.gruporadiocomunicacion.com y también en dispositivos Amazon Alexa. Es muy fácil, nada más dile: Alexa, reproduce La Poderosa de Tonalá, y ya está, así, así de fácil. Ya 9 minutos, nos separan de las 20 horas en 8 de la noche, ya nos vamos. Tenemos muchas ráfagas que el día de hoy lamentablemente no salieron al aire. Pero yo sé que muchos dicen que... A ver qué dice.

quién le dedicarías esta canción romántica en esta hora de la noche? Es de cargo de José José. Se llama El Amar y el Querer. Dice que pocos sabemos amar, pero muchos sabemos querer o algo así. Es al revés, porque así dicen mis amigos de Campeche, que todo se hace al revés. Oigan, qué bonitas canciones del príncipe de la canción, José José. Estas canciones que tú puedes sintonizar también en Son para Recordar. En Serenatas de la Poderosa, esas canciones románticas para dedicar.

Pero poco sabemos amar. 7:52 minutos. Imagínate ahora que le subes el volumen a la radio y empieza a sonar esa canción de Nelson Ned. Otro de los grandes temas románticos.

0: Vamos, señoras y señores, imagínate también la experiencia religiosa con Enrique Iglesias.
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0: No, hombre, ya vienen temas también de pop rock en español, canciones en inglés. Ya en pocos minutos llega mi compañero Carlos Roberto. Para llevarte esta experiencia llamada La Poderosa, llamada Noche de Adrenalina, ya están solicitando sus temas musicales de pop rock en español, canciones en inglés. Ahí nos piden también una canción de RBD. Saluditos hasta Los Ángeles, California. Ya en unos momentos más va a empezar Noche de Adrenalina. Así que yo me despido. Yo soy Armando Canizales, nos escuchamos en una próxima emisión a través de esa frecuencia que es La Poderosa, bien arriba. 5 minutos, serán las 8 de la noche y nos vamos bailando. Súbele volumen, estamos bien arriba.

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Oigan, amigos, muy buenas noches. Tengan todos y cada uno de ustedes bienvenidos sean a otra emisión más de Noches de Adrenalina. En martes, martes 13. Pero en martes ni te cases ni te embarques, dicen.

Oigan, así es que aperturamos líneas telefónicas para que se comuniquen a través de una llamadita directa al 966-688-2171. O bien envíenos un mensaje de texto WhatsApp al 966-123-0662.

Por ahí iniciamos con algo de BTS, algo que habían solicitado ahí Friends. Y de este lado también nos dicen, ¿me podrías complacer con una de RBD, Este Corazón? En noches de adrenalina, por supuesto, con mucho gusto.

0: Claro que sí, con mucho gusto. Ahorita complacemos. Así es que, señores, bienvenidos sean a Noches de Adrenalina. Oigan, y habíamos dicho que el día de ayer disfrutamos de los acertijos lagartijos. Y el día de hoy nos vamos a estrenar, pero queremos la participación para que estas dinámicas sigan funcionando, sigamos pues con las dinámicas compartiéndolas con todos ustedes. Necesitamos de su participación. Así es que más adelantito les decimos la dinámica de hoy. Son los trabalenguas. Así es que vayan preparando esa voz angelical y nos van a enviar su audio con el trabalenguas. Vámonos con esto de RBD, esto titulado Este Corazón. 8:12 p.m.
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Oigan, y estamos de regreso por acá saludando a nuestro buen amigo Oliver desde la colonia Evoluciona. Ahí saludando a toda la audiencia que nos acompaña en esta noche. Oigan, y es que dijimos que el día de hoy vamos a tener por acá los trabalenguas, pero necesitamos de su apoyo. Así es que participen enviándonos un audio con el trabalenguas.

ver, el día de hoy vamos a empezar con que ustedes nos compartan un trabalenguas. Ya después les vamos a dar nosotros un trabalenguas para que ustedes nos lo digan. Así es que compártanos su mejor trabalenguas que tengan.

0: Por acá de este lado nos dicen: saludos, Robert, porfa, una rola bonita. Claro que sí, con mucho gusto. Ahorita complacemos con una rola bonita. Mientras tanto, vamos a complacer a nuestro buen amigo Oliver con este tema de Alex Syntek. Sexo, pudor y lágrimas. Y regresamos a Noches de Adrenalina.
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1: Son las 8:30.
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1: Oigan, por ahí complaciendo con ese tema, nos solicitaban un tema, una rola bonita, así es que ahí está para nuestra buena amiga Mari. Esto de Thalía, arrasando. Oigan, y es que vean, les dijimos que queríamos su participación por ahí con los trabalenguas, pero nos quieren hacer trampa. Dicen, es que eso es lo duro, no puedo, mi luenga se me troaba. Nos compartieron dos trabalenguas, pero nos lo compartieron escrito. Dice uno, el cielo está enladrillado, ¿quién lo desenladrillará? El desenladrillador que lo desenladrille, un buen desenladrillador será. Ahí está uno, a ver quién lo dice. El cielo está enladrillado, ¿quién lo desenladrillará? El desenladrillador que lo desenladrille, un buen desenladrillador será. Y el segundo, que muchos ya conocemos. Pepe Pecas pica papas con un pico, con un pico pica papas Pepe Pecas. Tenían que mandarlo en audio, en audio. Y por acá ahí está la muestra. Vean nada más.
2: Me llevó un trabalengua de parte de Brian. El volcán de Parangacutirimícuaro se quiere desparangacutirimícuar. El que lo desparangacutirimícuar será un buen desparangacutirimícuador. Y me complace con una canción de Café Tacuba, Vendedora de Caricia.
1: Ahí está, ya lo vieron. Yo me lo sé ese trabalengua, pero un poquito más largo. Se los voy a compartir. Los que yo me sepa, se los voy a compartir. Por ejemplo, el de Pepe Pecas pica papas con un pico pica papas Pepe Pecas. El otro, el cielo está enladrillado, ¿quién lo desenladrillará? El que lo desenladrille, un buen desenladrillador será. El del volcán de Parangaricutirimícuaro está Parangaricutirimícuaro, el que los Parangaricutirimícuaro será un buen desparangaricutirimicuador. Ahí está. Los tres trabalenguas resueltos. Síganos compartiendo sus trabalenguas, no importa si a la primera no le sale. Usted compártanos, que queremos escucharlos. Así es que, señores, vámonos entonces complaciendo. Ay, gracias por compartirnos su trabalenguas. Esto es Panteón Rococó que nos interpreta Vendedora de Caricias, las 8:39. Continuamos disfrutando de Noches de Adrenalina.

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1: Ahí complaciendo con ese tema, vendedora de caricias, ayúdame a olvidarla, que esta noche estoy muy solo y no quiero recordarla. Y es que luego hasta nos emocionamos con ese tema. La cuestionante es ¿por qué será? De este lado, ¿qué más tenemos? ¿Qué nos dicen? Porfa, la canción de Labios Rotos. Con mucho gusto, saludando a nuestra amiga Esperanza Caballero. Con muchísimo gusto, ahorita complacemos.

Ahorita complacemos porque es momento de irnos a otro corte. Ya casi se nos fue una hora, qué barbaridad, qué rápido avanza el tiempo. Oigan, y que no les dé pena, compártanos su trabalengua, mándenos un audio. Yo ya me hacía el día de hoy, me hacía escuchando varios trabalenguas. Yo dije, no hombres, la gente, la audiencia que tenemos de Noche de Adrenalina va a andar con todo compartiéndonos sus trabalenguas. Y que se me andan achicopalando, se me andan arranando, dijeron por acá.

Y bueno, vámonos al corte y regresamos con más de Noches de Adrenalina, por supuesto, a través de la frecuencia del 100.7 FM. Enda.

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1: Ahí complaciendo con ese tema a cargo... A cargo de Zoe. ¿Qué pasó? Se nos andaba yendo por ahí el audio. A cargo de Zoe, labios rotos. Y por supuesto, vamos a continuar disfrutando de esta maravillosa noche de martes. Oigan, ¿será que irá a llover más tarde? Y bueno, nosotros, mientras tanto, vamos a seguir disfrutando. Escuchemos algo de Ricky Martin. Esto que se titula María. Así es que vamos a continuar bailando, continuar disfrutando de esta noche. Por supuesto, en Noches de Adrenalina, a través del 100.7 FM. Mi nombre es Carlos Roberto. Y es un gusto estar con ustedes desde la cabina poderosa.
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0: cuerpo no está cansado, está deshidratado. 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
0: Son las 9 en punto.
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1: Oigan, y continuamos con más en Noches de Adrenalina.

0: Saludando ahí al amigo Juan Carlos. Buenas noches. Oigan, y es que aquí en los del barrio Nicatán, los amigos del barrio Nicatán nos dicen que andan algo románticos y quieren algo de Chayanne. Así es que vámonos a escuchar algo de Chayanne y regresamos. Regresamos para escuchar la historia de la canción, que el día de hoy se me hace una historia bastante interesante, así es que no se la pueden perder. Escuchemos Chayanne interpretándonos Un Siglo Sin Ti.
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0: Oigan, y regresamos, y es que es momento de irnos rapidísimo con la historia de la canción del día de hoy. Y el día de hoy traemos algo para la historia de la canción, algo más motivador, ¿verdad? Normalmente siempre tocamos más a fondo los temas de, hablando del romanticismo, del amor, del desamor. Y el día de hoy queremos hablar sobre la celebración de la vida. Así es que escuchemos la historia de la canción del día de hoy a cargo de Azúcar Moreno. Esto que se titula Solo se vive una vez.
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0: la canción Solo se vive una vez, del dúo español Azúcar Moreno, es un himno a la libertad personal y al disfrute de la vida. A través de su letra, las hermanas Encarna y Toñi Salazar, que conforman Azúcar Moreno, invitan a los oyentes a liberarse de las ataduras y preocupaciones cotidianas para abrazar una existencia más plena y alegre. La frase recurrente, solo se vive una vez, es un llamado a la acción para aprovechar el momento presente sin dejarse abrumar por el qué dirán o los problemas que puedan surgir. El estilo musical de Azúcar Moreno, que mezcla elementos de flamenco con ritmos pop y dance, proporcionan el marco perfecto para transmitir un mensaje de vitalidad y desenfado. La canción anima a apagar el televisor, símbolo de la pasividad, y a encender el transistor, metáfora de la búsqueda activa de la felicidad. Las cosquillitas por los pies sugieren el impulso irrefrenable de bailar, de moverse al ritmo de la vida, dejando atrás la represión y entregándose a la pasión. En resumen, solo se vive una vez, es una oda a la alegría de vivir, un recordatorio de que la existencia es efímera y que cada momento debe ser vivido con intensidad. Azúcar Moreno, con su característico sabor español, nos invita a darle marcha al corazón y a disfrutar de la vida sin reservas. Una filosofía que resuena en muchas culturas y que sigue siendo relevante en la actualidad. Porque, señores, solo se vive una vez. Y es que en verdad, a veces nos preocupamos mucho por el qué dirán. Tenemos muchas dudas y no disfrutamos lo que hacemos. El 90% de los problemas con los que batallamos día a día están en nuestra cabeza. Aún no han ocurrido y estamos tan preocupados por ello que dejamos pasar cada instante tan maravilloso que tenemos en cada momento. Así es que escuchemos a Azúcar Moreno interpretando Solo se vive una vez.
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1: Oigan, continuamos con más de Noches de Adrenalina. ¿Y qué tenemos de este lado?
2: Hola, amigo Carlos Roberto, bonita noche. Espero me puedas complacer con el tema El Triste con Coverisma. Claro. Y pues ahí te dejo mi trabalenguas, a ver qué tal. No se vale reír, ¿eh? 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
1: Ahí está, muy bien, muy bien. Oigan, les voy a ser sincero, pues yo esperaba más trabalenguas de parte de la audiencia. Pero veo como que les da un poquito de pena, no pasa nada. Estamos para disfrutar, para divertirnos. Gracias a nuestra buena amiga Karen. Hasta Ciudad Juárez. Los que nos lo han mandado, miren, muy bien, muy bien. Y es que tres tristes tigres tragaban trigo en un trigal tragaban trigo los tres tristes tigres. Ahí está. Y con mucho gusto, vámonos a complacerle con el tema musical de Coverisma, porque bien merecido, señores. Esto es El Triste. Ya a las 9:23.
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1: Complacida nuestra buena amiga Karen con el tema solicitado. El triste. Con coverisma. Y es que, oigan, ya se animaron. Escuchen nada más lo que tenemos de este lado.
2: Pepe Pecas pica papas con un pico pica papas. 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
1: Ándale, y hasta le suspira. Muchísimas gracias. Oigan, en serio, sí, gracias a todos los que están participando. Lo están haciendo muy bien, muy bien. Oigan, y es que con esa frase que nos dio por acá nuestra buena amiga Karen, me acordé de un tema precisamente, nada más y nada menos que de la barranquillera, la colombiana de las caderas sexy. Por supuesto, me refiero de Shakira, que tiene un tema musical que se titula así precisamente, Lo Hecho Está Hecho. Así es que regresando del corte, regresando a la identificación, vamos a deleitarnos con ese tema de Shakira. Mientras tanto, vámonos al corte e identificación y regresamos con más de Noches de Adrenalina.

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1: Son las 9:30.
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2: Yuridia y Edén Muñoz presentan Bajón Emocional. Yuridia y Edén Muñoz unen nuevamente sus voces y talentos en Bajón Emocional, un sencillo que aborda la tristeza, la ansiedad y la soledad que pueden acompañar el final de una relación.
3: Estoy en un bajón emocional.
2: La mancuerna creativa que Yuridia ha construido con el compositor y productor ha sido fundamental en esta etapa de la cantante sonorense dentro de la música regional mexicana. El tema Bajón Emocional forma parte de la nueva producción de la cantante que lleva el mismo nombre y que incluye solamente 4 canciones, el cual fue lanzado el pasado 8 de octubre.

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1: Ahí escuchamos ese tema a cargo de Shakira, Lo Hecho Está Hecho. Y es que a veces así nos sucede, ¿eh? Lo hecho está hecho y volvemos a tropezar con la misma piedra. Esa piedra que ahí estuvo siempre. Oigan, y bien, estamos platicando por acá con nuestra buena amiga Karen. Pues de hace ya algunos ayeres, hace ya muchos ayeres. Cuando estábamos pues compartiendo la parte secular en la primaria. Ciertamente nuestra buena amiga Karen era una de las primeras en anotarse en los bailes, Eso sí lo teníamos por ahí siempre. Tenemos llamadita, a ver qué tenemos de este lado. Poderosa, buenas noches.
2: Hola, muy buenas noches.
1: Muy buenas noches, dígame, estamos al aire, mi estimado.
2: Ocupo si me podrías poner una canción.
1: Claro que sí, ¿con qué tema nos vamos a ir?
2: Puedo pedir cualquier tema.
1: Que esté dentro del género pop, rock en español o música de inglés.
2: Una de Alex Syntek, por favor.
1: De Alex Syntek. ¿Con qué tema de Alex Syntek nos vamos?
2: Duele el amor sin ti.
1: Ahí sí, si le podemos bajar un poquito a su radio o nos alejamos un poquito para que no nos haga interferencia.
2: Duele el amor sin ti.
1: Ah, duele el amor.
2: Sí, por favor.
1: Con muchísimo gusto, ahorita complacemos.
2: ¿Puedo pedir un saludo?
1: Adelante.
2: Para mi amigo Amílcar, es ingeniero.
1: El ingeniero Amílcar.
2: Sí.
1: Claro que sí, ¿de parte de quién va el saludito?
2: De Ángel.
1: De Ángel.
2: Sí.
1: Por supuesto, ahí están los saluditos y ahorita complacemos con muchísimo gusto.
2: Muchas gracias, guapo.
1: Saluditos cordiales, que tenga excelente noche.
2: Ay.
1: Ahí están, pues, los saluditos para el Inge Amícar. De parte de Ángel. Y bueno, pues vamos a continuar. Mientras buscamos el tema solicitado, ¿qué les parece si escuchamos algo de La Mosca Tsetse? Esto que se titula Para No Verte Más. Ya a las 9:40 en Noches de Adrenalina.
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1: Oigan, y ya llegamos a la parte final de esta emisión de Noches de Adrenalina en este maravilloso martes 13 de octubre. Gracias a quienes participaron por ahí compartiéndonos su trabalenguas. Lo hicieron muy bien, ¿eh? Y yo continúo invitándoles, señores, al tercer aniversario de Caminito de la Escuela. Así es que estén al pendiente de la programación durante todo el día porque se vienen sorpresas. Yo me voy y me despido de ustedes con un último tema musical, esto a cargo de Enrique Iglesias, titulado Enamorado por Primera Vez. Mi nombre es Carlos Roberto, que tengan una excelente noche. Me pueden escuchar el día de mañana en punto de las 5 de la mañana en Amanecer Ranchero. Que tengan excelente noche, ya vienen las serenatas de La Poderosa. Que descansen, que recarguen las baterías. Chao, bye.
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8: Son las 10 en punto.
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1: Son las 10:32.
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2: 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Yuridia y Eden Muñoz unen nuevamente sus voces y talentos en Bajón Emocional, un sencillo que aborda la tristeza, la ansiedad y la soledad que pueden acompañar el final de una relación.
3: Estoy en un bajón emocional.
2: La mancuerna creativa que Yuridia ha construido con el compositor y productor ha sido fundamental en esta etapa de la cantante sonorense dentro de la música regional mexicana. El tema Bajón Emocional forma parte de la nueva producción de la cantante que lleva el mismo nombre y que incluye solamente 4 canciones, el cual fue lanzado el pasado

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4: Y para complementar con algo dulce y lleno de energía, en esta guía de consumo te compartimos los beneficios de la manzana y algunos consejos para elegirlas y conservarlas frescas en casa. 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
5: Bienvenidas y bienvenidos a Revista del Consumidor Radio. Soy la chef Mónica Mannion y para el platillo sabio profeco de esta ocasión prepararemos un delicioso lomo de cerdo en salsa cremosa de mostaza acompañado de un puré de papa rústico. Los ingredientes que vamos a necesitar son 900 gramos de lomo de cerdo, 5 papas blancas grandes, 200 mililitros de crema, 2 cucharadas de mostaza Dijon, el jugo de un limón y su ralladura, 60 gramos de mantequilla sin sal, 500 mililitros de leche, 3 dientes de ajo finamente picados, un pequeño manojo de perejil, aceite, sal y pimienta al gusto. Vamos al procedimiento. Comenzaremos pelando las papas y cortándolas en trozos grandes para cocinarlas en agua con sal durante 10 minutos hasta que estén suaves. Escurrimos y machacamos con 60 gramos de mantequilla sin sal y leche caliente. De verdad, no tienen que machacar hasta que se quede muy suave la papa. Podemos dejar esos pedacitos que nos van a dar una textura rústica y es exactamente la que necesitamos. Para terminar el puré, sazonamos con sal y pimienta negra molida. No hay que olvidar probarlo para saborear la sazón y que este sea de nuestro gusto. Cortamos el lomo en medallones y después lo salpimentamos. Ojo, es muy importante lavarnos las manos después de manipular la proteína para evitar cualquier tipo de contaminación. Después, agregamos 2 cucharadas de aceite al sartén, doramos los medallones por ambos lados hasta que estén bien sellados y cocidos. Para esto, el sartén debe estar bien caliente. Los retiramos y los reservamos en un plato para que en esa misma sartén cocinemos la salsa y tome el sabor de la proteína y el sellado. Para la salsa, sofreímos ahí mismo 3 dientes de ajo finamente picados. Luego, añadimos 3 cucharadas de mostaza Dijon, 200 mililitros de crema, el jugo de un limón y su ralladura. Mezclamos y cocinamos a fuego bajo durante 2 o 3 minutos. Y no se imaginan qué espectáculo de salsa. Se puede utilizar con cualquier otra proteína o pasta. De verdad, la tienen que probar. Regresamos el lomo a la sartén, lo cubrimos con la salsa y lo tapamos. Dejamos cocinar 2 o 3 minutos. Para emplatar, servimos 2 medallones de lomo, los bañamos con esa deliciosa salsa y servimos una porción generosa de puré de papa. Lo último es darle ese toque fresco y agregamos el perejil finamente rallado. No olviden que el platillo sabio profeco es fácil de preparar, tiene muy buen sabor, aporta un balance nutricional y en este caso rinde para 6 porciones. Anímense a prepararlo y cuéntenos en nuestras redes sociales cómo les fue. No olviden que también pueden ver esta receta en el canal de YouTube Profeco TV. Soy la chef Mónica Mannion y fue un gusto cocinar con ustedes en Revista del Consumidor Radio. Hasta pronto.
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3: La manzana es una de las frutas más comunes e indispensables en nuestra mesa. Está presente en nuestra historia, en la ciencia, en el arte y en la gastronomía.
4: Este fruto viene del manzano, un árbol de la familia de las rosáceas. En estado silvestre, este árbol alcanza más de 9 metros de altura.
3: Sin embargo, para facilitar la cosecha, los cultivos comerciales lo mantienen entre 3 y 4 metros. Así es mucho más fácil que sus frutos lleguen frescos a tu casa.
4: Más allá de su valor cultural, la manzana destaca por su enorme versatilidad y sus beneficios para la salud. Es una gran fuente de hidratación y energía.

0: Ya, contiene cerca del 85% de agua y aporta carbohidratos naturales de fácil absorción.
1: Al tener un índice glucémico bajo, sus azúcares se procesan gradualmente. Esto te proporciona energía de manera sostenida durante todo el día.
0: También cuida tu digestión. Aporta pectina, una fibra natural que favorece el tránsito intestinal y protege tu microbiota.
1: Además, contiene quercetina y fisetina. Estos compuestos son antioxidantes que protegen las células del estrés oxidativo.
0: Son una gran fuente de vitamina C, potasio, calcio, hierro y vitaminas del complejo B.
1: Y por si fuera poco, es muy baja en sodio y grasa.
0: En nuestro país, el consumo anual es de 8.4 kilos por persona y nuestra temporada de cosecha va de agosto a octubre, aunque septiembre es el mes de mayor disponibilidad.
1: Los principales estados productores en el 2024 fueron Puebla, Coahuila y Chihuahua, siendo Chihuahua el lugar con la mayor producción a nivel nacional.
0: Conocer las variedades te ayuda a aprovechar al máximo su frescura y propiedades. Aunque existen cientos de tipos en el mundo, las principales que se comercializan en México son:
1: la Golden Delicious es la más producida en nuestro país. Es de color amarilla verdosa, muy jugosa y dulce.
0: La Red Delicious es inconfundible, roja, alargada y brillante. Su sabor es dulce y poco ácido.
1: La Granny Smith resalta por su color verde. Es firme, aromática y acidulada. Es la opción ideal para jugos y repostería.
0: La Royal Gala es de tamaño mediano, roja, crujiente, dulce y jugosa.
1: Y nuestra manzana criolla es pequeña. Se cultiva en el centro del país y funciona muy bien para hacer dulces y conservas.
0: Ir al mercado y elegir las mejores manzanas es una experiencia para los sentidos. Busca piezas de color uniforme y brillante, acordes a su variedad. Evita las que presenten manchas o decoloraciones.
1: Un detalle clave es el rabillo. Prefiere las piezas que todavía lo conservan. Esto te ayudará a mantenerlas en buen estado por más tiempo, ya que al perderlo se acelera su maduración.
0: Toma en cuenta que las piezas más pesadas suelen ser las más frescas y tienen mucho más jugo.
1: Para revisar su textura, presiónalas ligeramente. Deben ceder un poco, pero sin sentirse blandas.
0: Acércalas a tu nariz. Una manzana fresca siempre tendrá un aroma suave y agradable.
1: Y al llegar a casa, el cuidado continúa. 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
2: Son las 11
1: en punto.
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1: Son las 11:32.
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0: Son las 12 en punto.
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2: La mancuerna creativa que Yuridia ha construido con el compositor y productor ha sido fundamental en esta etapa de la cantante sonorense dentro de la música regional mexicana. El tema Bajón Emocional forma parte de la nueva producción de la cantante que lleva el mismo nombre y que incluye solamente 4 canciones, el cual fue lanzado el pasado 8 de octubre.

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0: Es la una
1: en punto.
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2: 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Yuridia y Eden Muñoz unen nuevamente sus voces y talentos en Bajón Emocional, un sencillo que aborda la tristeza, la ansiedad y la soledad que pueden acompañar el final de una relación.
3: Estoy en un bajón emocional.
2: La mancuerna creativa que Yuridia ha construido con el compositor y productor ha sido fundamental en esta etapa de la cantante sonorense dentro de la música regional mexicana. El tema Bajón Emocional forma parte de la nueva producción de la cantante que lleva el mismo nombre y que incluye solamente 4 canciones, el cual fue lanzado el pasado 8 de octubre.

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0: Son las 2 en punto.
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3: Estoy en un bajón emocional.
2: La mancuerna creativa que Yuridia ha construido con el compositor y productor ha sido fundamental en esta etapa de la cantante sonorense dentro de la música regional mexicana. El tema Bajón Emocional forma parte de la nueva producción de la cantante que lleva el mismo nombre y que incluye solamente 4 canciones, el cual fue lanzado el pasado 8 de octubre.

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0: Son las 3
1: en punto.
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2: La mancuerna creativa que Yuridia ha construido con el compositor y productor ha sido fundamental en esta etapa de la cantante sonorense dentro de la música regional mexicana. 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

0: Son las 4
1: en punto.
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2: 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Yuridia y Edén Muñoz unen nuevamente sus voces y talentos en Bajón Emocional, un sencillo que aborda la tristeza, la ansiedad y la soledad que pueden acompañar el final de una relación.
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2: La mancuerna creativa que Yuridia ha construido con el compositor y productor ha sido fundamental en esta etapa de la cantante sonorense dentro de la música regional mexicana. El tema Bajón Emocional forma parte de la nueva producción de la cantante que lleva el mismo nombre y que incluye solamente 4 canciones, el cual fue lanzado el pasado 8 de

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0: Son las 5
1: en punto.
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0: ¿Y qué tal, amigos? Muy buenos días, ¿cómo nos encontramos? Llegamos al miércoles, ombligo de semana.
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0: Ombligo de semana, ya 14 de octubre. Un gusto enorme saludarles desde la cabina poderosa.
1: Super.

0: Bienvenidos sean a esta emisión de Amanecer Ranchero. Oigan, y ya tenemos mensajitos, pero antes les recuerdo números en cabina. 966-688-2171 y 966-123-0662.
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0: Ya tenemos mensajitos, de este lado nos dicen: quiero mandar un saludo bien especial para mis padres, Pedro López de Cuesta y la señora Marilú Torres Manuel, más conocida como La Peitera, de parte de su hijo Audiel desde Ciudad Juárez hasta la ranchería Villahermosa. Los escucho a través de la aplicación GRC Radio. Dios primero, andaremos en diciembre por nuestras tierras chiapanecas. Si nos pueden complacer con la canción El Señor de las Canas con Lorenzo de Monteclaro, con muchísimo gusto, mi estimado. Claro que sí, nuestro buen amigo Audiel, y ahí están los saluditos, por supuesto, para los señores ahí, Pedro López de Cuesta, y por supuesto, a la señora Marilú Torres Manuel, nuestra buena amiga La Peitera desde Villahermosa, o bueno, hasta Villahermosa, desde Ciudad Juárez hasta Villahermosa. Con mucho gusto, ahorita vamos a complacer con su tema.

0: Por acá también saludando a nuestro buen amigo Juan Carlos desde San Cristóbal de las Casas. Mira. Nos dice, buen día Carlitos, ¿podrías complacerme con la melodía Luna de Octubre con Pedro Infante? Te deseo una excelente mañana. Atentamente, nuestro buen amigo Juan Carlos desde San Cristóbal. Oigan, y hablando de San Cristóbal, ¿qué les voy a platicar? No es que sea chismoso, soy comunicativo. No me quisieron llevar a San Cristóbal. Resulta que dijeran por ahí, resulta y resalta que me escribe mi cuñada. Oye, cuñado, esto, es que lo que pasa es que salimos un momentito de Tonalá y que voy viendo sus estados. En San Cristóbal de las Casas andan. Y no me invitó mi cuñada, qué barbaridad. Por acá también que nos dicen, hola, buenos días, Carlos Roberto, ¿cómo están? Ya sé que bien, porque te escucho todos los días, compláceme con la canción Una Limosna con Javier Solís, saluditos desde Austin, Texas. Nos vemos pronto, si Dios nos lo permite. Por favor y gracias, claro que sí, con mucho gusto, saluditos hasta la Unión Americana, hasta Austin, Texas. Y bien saben que bienvenidos sean a las tierras turulas.
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0: Por acá, ¿qué más dice? Buenos días, ¿podrías poner una de Natalia Jiménez? Costumbres, claro que sí. Pero antes tenemos que irnos al corte. Regresamos rapidísimo con las complacencias que ya tenemos. Bueno, las peticiones. Las 5 de la mañana con 17 minutos. Esto es Amanecer Ranchero, por supuesto, a través del 100.7 FM.
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3: Son las 5 con 17 minutos.
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1: Complaciendo, luna de octubre, Pedro Infante. Hasta San Cristóbal de las Casas, 5:22.

0: Oigan, regresamos, por ahí escuchamos algo de Pedro Infante, Luna de Octubre, y es que sí, las lunas que aparecen en este mes de octubre
1: son cosas muy ciertas.
0: No, hombre, nos dejan impresionados, la verdad.
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0: Ahí dice por ahí un buen dicho, que la luna más hermosas son las que salen por las noches de octubre. Oigan, y hoy les traigo un dato, interesante. El consumo de agua en animales de granja y del hogar. El agua es esencial para la salud, la digestión, la producción y el bienestar de los animales, aunque cada especie consume cantidades diferentes.

0: si eso se les hace, pues una gran cantidad, déjenme platicarle que las vacas... En las vacas suele variar mucho. Una vaca o ganado de engorda, como le decimos, suele tomar entre 45 y 55 litros de agua. Pero las vacas lecheras llegan a tomar hasta 75 litros de agua por día.
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0: Dato curioso, yo desconocí ese dato. Vean nada más la gran diferencia entre los caballos, las vacas, porque los cerdos llegan a tomar entre 12 a 15 litros de agua al día.
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0: Curioso dato.
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0: por... Oigan, y tengo más mensajitos por acá. Vamos a darle lectura. Nos dicen a... ¿Quién anda por aquí? Nada más y nada menos que nuestro buen amigo Hugo Sánchez, el Papirrín. Haciendo acto de presencia. Por acá nos dice: legado de nuestros héroes. Saludos para Normita, Juan Horacio, para el licenciado, al señor Patito, el buen Borrego, para ti, para todos y para todas también. Muy buenos días. Muy buenos días, mi estimado. Gracias por estar con nosotros acompañándonos. De este lado nos dice: buenos días, Carlos Roberto. Tienes razón, dice: todas las lunas, las de octubre son las más hermosas. Bendecido, exitoso miércoles, gracias. Saludito a nuestra buena amiga Rocío. Muy buenos días. Excelente ombligo de semana. Y es que sí, la verdad, las lunas de octubre tienen algo muy en especial. Bueno, pues vámonos con otro tema musical. Posterior nos vamos a la identificación y regresamos rapidísimo porque todavía tengo mensajes. Escuchemos algo de Javier Solís. Hasta la Unión Americana complaciendo. Esto es Una Limosna.
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1: Son las 5:31.
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1: Y estamos de vuelta y escuchamos algo de Natalia Jiménez, esto que se titula Costumbres. Ya son las 5:39. Oigan, yo siento que estos días se nos están pasando muy rápido. Y es que bien dicen, cuando uno se le está pasando bien, el tiempo se nos va volando. Ahí saludando a nuestro buen amigo Oliver desde la Colonia Evolución. Ahí mandando saluditos cordiales para toda la audiencia. Muchas gracias por estar con nosotros en sintonía. A todo el equipo poderoso de este lado, ¿qué tenemos? ¿Qué nos dicen?
2: Muy buenos días, poderosa. Buenos días, Carlitos Roberto. Hay una calzoncita, libro abierto para el señor Horchata y su distinguida esposa Hilda, que ya están en 400 preparando horchata para las empanaditas, las tortitas. Son muy trabajadores. Dios los bendiga. Y Dios te bendiga a ti. Muy buenos días, poderosa.
1: Muchísimas gracias. Claro que sí, ahorita complacemos con mucho gusto.

0: De este lado, ¿qué más nos dicen? ¿Qué tenemos?
1: Carlitos, buenos días hermano, Dios te bendiga. Hay un saludito por ahí, mira, para Juan Horacio, Miguel Cabrera, Hugo Sánchez, para el migrante, para el borrego, para Normita, licenciado y su esposa, para Juan Carlos en Wisconsin, para toda la flota, hermano. Hay una cancioncita por ahí, mira, este, Caminos de Michoacán, porfa, gracias.
0: Saluditos cordiales, claro que sí, con mucho gusto. Con muchísimo gusto, ahí están los saluditos. Tenemos llamadita telefónica antes de irnos al corte. Poderosa, buenos días.
2: Buenos días, Robert. ¿Cómo estás, hermano? De mi alma en toda jornada.
0: Excelente, al 100.7.
2: ¿Qué dice la ULA?
0: Hasta ahorita controlada, ¿no? Apenas nos están mencionando ahorita ya el señor Horchata.
2: Perfecto. Y mira, quisiera mandar un saludo para ahí, no sé si ya se levantó ya, ¿cómo que se llama, hombre? Monchi.
0: Ya, desde muy temprano anda de pie ese hombre.
2: Ah, pues un saludo para ti, Monchi. ¿Qué pasó con esa banda? Repórtate, manifiéstate. Un saludo ahí también para su esposa, ahí doña Gloria, ahí para Patagonio, Patito. Para mi hermana Lichita, el licenciado Marcelo Zavala, el proyecto de Jesús. Ahí también para esos grandes que manejan los camionetas, taxis, el gran Peter. Un saludo para Peter, a don el otro, ¿cómo se llama? Don Agustín Juárez. Un cordial saludo para don Agustín Juárez. Todos mis hermanos, los taxistas de Tonalá, Chiapas, que son grandes amigos. No los conozco, pero yo compacto, comulgo con ellos. Allá en Unión Americana, la Chito, la Pingüe, Nicolásita, Hugo Sánchez, Papirrín, que ya se reportó hace ratito, que estaba yo en camita, pero escuchando La Poderosa, al 100.7. Va para adelante, no para atrás. Allá en la capital del Mango, que fue mi segundo natalicio, porque pues cuando me venía yo de vacaciones de la Ciudad de México, me iba yo a Chagüites a ver a mi hermana, un grato recuerdo mío, ahí para el maestro cronista deportivo, don Iber Cueto, doña Susanita, en los corazones de Oaxaca. Ahora regreso a Tecomán, Colima, ahí para Normita, no se ha reportado, ahí para Arnoldo en Tonalá, Chiapas, ahí para la hermana Mari Velázquez y todos mis hermanos, válgame la redundancia, un cordial saludo para ellos, con esta rola que le voy a reenviar a todos y cada uno de ellos, ese gran cantante argentino radicado en la Ciudad de México, Leopoldo Dante Esteves. Leo Dan, yo sé que no es feliz, para mi esposa Chabelita y para toda tu audiencia, Robert Espinosa Laguna, el carismático del cacaíto del micrófono. Gracias, hermano, muy agradecido, muy agradecido. Que Dios te bendiga, Robert.
0: Gracias, saluditos hasta la ciudad de los vientos, hasta el ombligo de Francia. Y ahí están los saluditos de parte del buen licenciado Julio César. Para todo el auditorio de este lado, antes de irnos al corte, nos dice: hola amigo Carlos, muy buenos días, porfa, compláceme con una de Pedro Infante que se llama Fallaste Corazón. Oigan, y es que de Pedro Infante ya complacimos con una. Y por ahí tenemos otra pendiente. Podemos, pues, complacerle o tratar de complacerle con una. Con un tema en un horario de las 5 y otro tema más en el horario de las 6.
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0: Pero ya tenemos, ya tenemos.
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0: Ya tenemos la otra petición.
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0: Okay, vámonos al corte y regresamos. Regresamos ahí saludando al señor Horchata y complaciéndole con su tema musical ahí a su señora esposa Aida.
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0: Regresando escuchamos.
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0: Libro abierto especialmente para ellos. Vámonos al corte y volvemos con más en Amanecer Ranchero.
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1: Y regresamos, ahí escuchamos a Lilia Town con ese tema Fallaste Corazón.

0: De este lado dice, gracias hermano, desde las 3 estoy escuchándote desde mi trabajo, buena aplicación GRC para todos los que estamos fuera de nuestro estado de Chiapas. Saludo para mis suegros Gumercindo de Paz Zavala y Claudia Estela Gutiérrez Álvarez, de Ciudad Juárez hasta Villahermosa. Puedes poner la canción de los creadores, Extrañando Mi Tierra. Saludos y bendiciones. Excelente miércoles. Ahorita verificamos ese tema y si está dentro de nuestros géneros, con muchísimo gusto complacemos. Pero mientras tanto, es momento de irnos al corte e identificación y regresamos con mucho más de Amanecer Ranchero, por supuesto, a través de la frecuencia del 100.7 FM.
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1: Son las 6 en punto.
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Oigan, y muy buenos días, bienvenidos sean todos los que están encendiendo su radio, subiéndole el volumen a La Poderosa. Buenos días. Y es que aquí iniciamos la segunda hora de Amanecer Ranchero en este maravilloso ombligo de semana. Y por supuesto, como siempre, iniciamos

0: Iniciamos con una bonita frase. Y la frase del día de hoy nos dice: buenos días, ya estamos a mitad de semana. El Ecuador perfecto para recargar fuerza. No volveremos a tener este miércoles otra vez, así es que hay que hacer que este miércoles cuente. Así es que, señores, iniciamos la segunda hora de Amanecer Ranchero, por supuesto, con la mejor actitud, con la mejor vibra, esperando que sea un ombligo de semana lleno de mucha productividad para todos y cada uno de nosotros. De este lado tenemos llamadita telefónica. ¿Qué nos dicen? Poderoso, buenos días.
1: Hola, buenos días.
0: Muy buenos días.
1: Hola, ¿cómo estás? ¿Cómo estás?
0: Al 100.7.
1: Órale, qué bueno.
0: ¿Cómo nos encontramos? ¿Cómo nos está tratando la lluvia hasta Tecomán?
1: Pues ahorita ya no está lloviendo, ya nada más está así poquito, pero ya así que digas tú, lloviendo fuerte, fuerte, no, pero sí está serenando.
0: Ok.
1: Y para allá no está lloviendo.
0: Ahorita nos dio tregua la lluvia también.
1: Ah, órale.
0: Nos dejó descansar.
1: Ah, bueno. No, acá, bueno, sí, nos deja descansar, pero hacía ratos, pero y luego sigue, pero pues, así está acá, todo tranquilo.
0: Eso es todo. Mientras esté todo tranquilo, todo bajo control, no pasa nada.
1: Sí, es cierto. Sí, me puedes poner la canción Caminos de Michoacán con Federico Villa.
0: Ya pusimos ese tema.
1: ¿Por qué?
0: Porque ya lo pusimos, lo pidió nuestro buen amigo el señor Patito.
1: ¿A poco
0: sí? Sí, ahí está la seña de que se acaba de despertar nuestra amiga Normita, ¿eh?
1: Sí, me acabo de despertar, ¿tú crees? Ah,
0: sí, ya, pues ya pasó ese tema.
1: Órale, bueno, ni modo. Ahí lo pones entonces otra, ¿va?
0: Okay, claro que sí.
1: Bueno, ¿puedo mandar saludos?
0: Claro, adelante.
1: Para saludar a al señor Ramón, a don Horacio, al señor Hugo, a los panaderos, al inmigrante, al Patito y al borrego, a la señora Susanita, y para el licenciado y para su familia, y también para ti, para toda tu familia.
0: Gracias, gracias.
1: Y para todos allá donde estás tú en Tonalá, y aquí en Tecomán también. Y ya los mototaxis ya escuchan lo poderoso, ¿eh?
0: ¡Ándele! Ya andamos, miren, es que les digo, la radio no conoce fronteras, ya andamos hasta Tecomán, Colima, con todo el power.
1: Ajá, lo que pasa es que yo iba escuchando la aplicación, íbamos a un mandado. Y ya se cuenta que el mototaxi se quedó así escuchando y me dice: ¿y de dónde es esta estación? Le dije: ¿de por allá de Tonalá?
0: Y dice:
1: ajá, y me dice: ¿cómo lo escuchas? Ya le di la de esta, ¿cómo se dice?
0: La aplicación.
1: Ajá, la aplicación, y ya se la pasé. Y ya descargó la aplicación y ya también estaba escuchando la poderosa de Tonalá.
0: Ándele, pues gracias por ayudarnos a llegar más lejos.
1: Ajá, él se llama Gerardo.
0: Gerardo, ok, ahí saluditos. Más tarde igual le vamos a mandar saluditos que nos esté sintonizando, por si ahorita todavía es muy temprano para el buen amigo Gerardo.
1: No, de temprano entra a trabajar, entra desde las 5 y deja de trabajar hasta las 2. Ándale. Y escucha la poderosa desde antier, ¿está escuchando ya?
0: Pues saluditos al buen amigo Gerardo, gracias por sintonizarnos, mi estimado. Y gracias, sí, a la amiga Normita por andar compartiendo nuestra aplicación y hacer que más gente esté bien arriba con nosotros.
1: Sí, ahí te pone la canción, la de, pues entonces, ¿cuál vas a poner?
0: Te iba a poner la de Gitana, sé que te gusta esa canción.
1: Ah, sí, exactamente.
0: Ándale, ya lo ve, ya le conozco un poquito los gustos.
1: Sí, órale, pues, muchísimas gracias y que tengas un bonito día y también para todos.
0: Muchas gracias, saluditos hasta Tecomán, Colima, nuestra buena amiga Normita. Son las 6:10, rapidísimo antes de irnos con música que tenemos de este lado.
2: Hola, hola, Robert, muy buenos días. Es un gusto saludarte. Por más saludos para el licenciado Julio César y a doña Chabelita en Arriaga, Chiapas. Para todos, radio escuchas con la canción, porfa, de Cartas Marcadas. Tengas un lindo día. Bendiciones.
0: Gracias, gracias. Saluditos cordiales. Pues bueno, vámonos con música rapidísimo. Escuchemos algo de Leo Dan, esto titulado Me Estoy Portando Mal. 6:11.
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1: Son las 6:18.
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1: Oigan, estamos de vuelta con mucho más de Amanecer Ranchero. Y es que tengo varios mensajitos todavía pendientes. De este lado nos dicen: hola, buenos días, Carlitos. ¿Me puedes regalar la de mi ranchito, por favor? Gracias. Bendecido día.
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1: Con muchísimo gusto. Ahorita complacemos con ese tema, mi ranchito.
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1: Por acá, ¿qué más tenemos?
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1: Nos dice: hola, buenos días, porfa, una canción de Ana Gabriel, Destino. Porfa, Carlitos, excelente día para todos. Dios los bendiga, con muchísimo gusto. Saludito a nuestra amiga Esperanza Caballero. Claro que sí. Y es que cómo no vamos a poner a Ana Gabriel, señores. Ya saben qué nombres. Esa mujer. Esa mujer me encanta. Cómo canta, me encanta todo de ella. Por acá nos dicen: buenos días, miércoles, mitad de semana para todos los poderosos y poderosas. Siempre bien arriba con la poderosa. Saludos para las chicas de Cordina, como siempre reportando. Si nos complaces con la canción de Héctor Montemayor, Quiero ver tus ojos, de parte del llanero solitario. Siempre bien arriba con todo. Gracias, bonito miércoles para todo. Con mucho gusto, mi estimado. Ahorita nos vamos a ir complaciendo. Así es que vámonos, escuchemos, esto es Mi Ranchito, 6:25.
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1: Son las 6:30.
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1: Oigan, regresamos con más de Amanecer Ranchero. Ahí escuchamos Gitana. Ya a las 6 de la mañana con 40 minutos, de este lado nos dicen buenos días. Una canción, por favor, para la niña Diana Guadalupe, San Juan del Río. Aquí los escuchamos en Santiago Buenavista, que le gusta mucho esa canción. Buen día, bendiciones para todos, saludos. Oigan, sí, recuerdo que en una ocasión precisamente se despertó porque había escuchado este tema musical, ¿eh? Claro que sí, con mucho gusto. Ahorita complacemos ahí para
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1: para Diana Guadalupe. De este lado, ¿qué tenemos? ¿Qué nos dicen?
3: Buenos días, amigo de Amanecer Ranchero. Muy buenos días. Mándame un saludito para mi suegro, para mi suegra también, para mi suegro Antonino Lorenzana, que ya anda dándole duro en la unidad 094, Tonalá.
1: 094.
3: Para mi suegra que nos escucha también. Ayer nos reclamó que solo a mi suegro le mandamos saludos. Claro que también para ella, para todos los amigos, para ahí, para Normita y para todos, el licenciado, que ya veo que diario los mencionan. También aquí le entro yo.
1: Ándele,
3: aquí el señor Horchata reportándose hoy para un nuevo día con las bendiciones de Dios. Ahí regalándonos una rolita. Ah, saludo para mi esposa, para mi chalana. Ya estamos dándole duro aquí en el taller de trabajo, siendo las ricas empanadas, pozol, horchata. Un nuevo día, un nuevo comienzo, un ombliguito de semana, dándole duro, duro al chamba, a la chamba. Bendecido día para todos. Arreglándonos una cancioncita de Amanecer Ranchero, la de una de Vicente Fernández, de esas llegadoras. Hermoso cariño para toda la banda.
1: Saluditos ahí al señor Chata, claro que sí, con mucho gusto, y saluditos ahí para su suegra. Y es que cómo no le van a mandar saludos, qué barbaridad con este muchacho.
2: De triste.
1: Pero ahí están los saluditos cordiales. Por acá de este lado nos dicen, hola amiguito, buen día, saluditos para la base de taxi de Taxis Wixtlán, aquí en Wixtlán. Te escuchamos todos los días. Oigan, un cordial saludo hasta Wixtlán y los amigos de la base de taxi Wixtlán. Saluditos cordiales. Por acá nos dicen, hola Carlos Roberto, buenos días.
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1: Ok, compláceme con la canción de Caricias de la señora Rocío Dúrcal.
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1: Un abrazo a la distancia para toda la audiencia y compañeros ahí en La Poderosa. Muchísimas gracias, ¿eh? Con mucho gusto ahorita. Ahorita vamos a ir complaciendo porque todavía tengo temas pendientes. Ahí vamos avanzando poco a poco. Escuchemos algo de Chayito Valdés. Esto es San Juan del Río, especialmente para la pequeña poderosa Diana Guadalupe. Hasta Santiago Buenavista.
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1: Ya regresamos en la parte final, por ahí saludando y complaciendo con ese tema a nuestro buen amigo Oliver desde la Colonia Evolución. Oigan, y vamos a irnos rapidísimo con las mañanitas poderosas. Nos dicen, hola, buen día, unas felicitaciones para Fernanda Cigarroa Solís, que el día de hoy está cumpliendo 15 años. Hasta Plazuelas de San Francisco. Fernanda, muchísimas felicidades. Que te la pases de lo mejor. Disfruta esta nueva etapa al lado de tus seres queridos. Y también estas mañanitas poderosas para el señor Joel Vázquez, que se encuentra de manteles largos. Porque, ¿qué tenemos de este lado?
2: Mi hermano Roberto Carlo, quiero unos saludos muy especial ahí. Hay unos saludos muy especial ahí para mi compadre Benjamín Vázquez, para su hijita Janita, para Minchito, para Edgar, alias el Bailalo, y Nicole, el su Bailalo, hermana del Bailalo, para Humberto Vázquez, y y principalmente ahí para el mero viejón que está cumpliendo año ahí en Rancho Fuero, los escucha el señor Joel Vázquez. Por ahí, mándales un saludo y mándales una canción bonita por ahí, hermano. Y un saludo para mi hermano Quiquín, para el Tamalero, para Carlito y para mí, por ahí, hermano. Felicidades, saludos por ahí, hermano. Fuerte abrazo, un cordial abrazo, hermano Roberto Carlos.
1: Saluditos cordiales a toda la gente maravillosa de Palo Blanco. Y es que todavía tengo más mensajitos. Tengo una llamadita telefónica poderosa. Parece que no. De este lado, ¿qué más nos dicen? Poderosa, buenos días.
3: Buenos días. ¿Me puedes poner una canción de Ana Gabriel? Tú lo decidiste. Aquí te escuchamos en San Francisco, Potrerío.
1: Saluditos.
3: Tu amigo el Javisquillo. Saludos para la familia de la Cruz Gutiérrez, que te escuchan todos los días.
1: De la
3: con
1: Cruz
3: arriba
1: Gutiérrez,
3: la poderosa.
1: Muchísimas gracias.
3: San Francisco Potrerío. ¿Me puedes poner la canción de Ana Gabriel? Tú lo decidiste.
1: Oigan, ya no me dio el tiempo. Es que tengo todavía más mensajitos. Miren, de este lado dice Carlos Roberto, buenos días. Favor de poner la canción Nadie es Eterno con Antonio Aguilar. Por favor, que tengas un lindo día. Y un saludo para la señora Xochitl, que ya está tomando su café. Te escucho en el barrio Las Flores. Miren nada más, con unos ricos taquitos, ¿eh? Buenos días, buen provecho. Saluditos, doña Xochitl. Ahí saludando a nuestro buen amigo Manuel Trinidad. De este lado nos dicen, felicitaciones a Jimena por sus 15 años. Jimena, muchísimas felicidades. Por acá de este lado dice, hola Carlito, buenos días, espero que te encuentres bien de salud. Porfa, mándale un saludo a Pecho. Saluditos, doña Xochitl. Ahí saludando a nuestro buen amigo Manuel Trinidad. De este lado nos dicen, felicitaciones a Jimena por sus 15 años.

0: Terminó el tiempo. Saluditos hasta el barrio Las Flores. Doña Maggie, buenos días. Y a toda su plebada, como bien nos dice. De este lado, ¿qué más nos dicen?
1: Mariusi, saludos de Xochicantos de Patujuala, Naro de Cuchitán. Gracias.
0: Saludito, Pariuchi. Oigan, y es que ese mensaje era para la maestra Belén, creo yo, ¿verdad?
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0: Quedé de verle unos temas musicales. Por ahí el tiempo nos ha ganado. Muchísimas gracias por haberme acompañado en estas dos horas de Amanecer Ranchero. Muchísimas felicidades a todos los cumpleañeros. Esperamos que tengan un excelente ombligo de semana, señores. Antes de irme por completo, de despedirme, déjenme recordarles, invitarles a que estén pendientes. Estén pendientes, ya se viene el tercer aniversario de Caminito de la Escuela. No se pierdan la sintonía a través del 100.7 FM, porque vienen muchas sorpresas, muchos regalos, mucha diversión. Por supuesto, con la maestra Dafne Belén Villarreal.
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0: Y también ya estamos más que listos, preparados.
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0: Se viene el semanario de leyendas. Así es que, señores, se viene mucha diversión, se viene mucho de todo un poco. 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Y no se pierda de nada de nuestras actividades, de ninguna de nuestras actividades que son para ustedes. Mi nombre es Carlos Roberto, que tengan excelente miércoles. Me pueden escuchar en punto de las 8 de la noche en Noches de Adrenalina. Ya viene Caminito de la Escuela con la maestra Dafne Belén Villarreal. Que tengan un excelente y maravilloso miércoles. Nos despedimos por ahí con unos saluditos para la señora María Eugenia de Paz y el señor Julio César López, de parte de una personita que los quiere mucho. Y ya no nos dio tiempo para complacerles con algún tema musical. Que tengan excelente mañana. Chao, bye.
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1: Son las 7
2: en punto.
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0: pequeños poderosos, buenos días.
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0: Good morning. ¿Cómo estamos, mis pequeños y los no tan pequeños también que van caminito al trabajo, ahí a los quehaceres del hogar en casita? Caminito a la cita médica, caminito a las compras, a los mandados, a los pendientes. Que les vaya muy bien, Qué gusto saludarles en esta mañana de miércoles 14 de octubre. Es miércoles, es mitad de semana escolar y casi mitad del mes de octubre. ¡Wow! Ya estamos llegando a la mitad del mes de octubre, amiguitos y amiguitas de Caminito de la Escuela. Pues te saluda con muchísimo gusto, como todas las mañanas de 7 a 8 en Caminito de la Escuela, tu amiga Dafne Belén Villarreal Rodas. Y es un gusto para mí, pues, darles la bienvenida a una emisión más de este programa favorito de todos los niños.
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0: Agradecemos a nuestro compañero Carlos Roberto, que estuvo con nosotros, Carlos Roberto, en Amanecer Ranchero.
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0: Les voy a recordar los números telefónicos para que ya se puedan comunicar con nosotros aquí a cabina. Puedes hacerlo por medio de una llamada o por medio de un mensaje. Las llamadas en el 966-688-2171. Llamaditas al 966-688-2171. Puedes mandar un mensaje de texto o WhatsApp al 966-123-0662. Repito, número de WhatsApp en cabina, 966-123-0662. Bueno, saluditos a todos los que nos sintonizan a través de internet, a través de la frecuencia del 100.7. Muchas gracias, por cierto. Allá nos dijeron que nos escuchan en el Morro, ¿verdad? Allá en la colonia 20, municipio de Oaxaca. Saludos hasta allá en el Morro. Saluditos, gracias por estar en la sintonía de La Poderosa. Cuando venía en camino, casi llegando aquí a la estación, escuché un saludo para Dios. Con Carlos. Bueno, por acá están ya mis amiguitos. Buenos días, podría mandar un saludo a mi hermano Ruxel de Jesús, ya se está listando para ir a la escuela, a mi hija Ailani Guadalupe, que para el otro año entra al kinder. Muy bien, entonces quiere decir que Ailani se sigue quedando en casita. Saludos a Ailani, y quieren la canción del chorrito de Cricri, por favor, bendiciones. Claro, con mucho gusto, para mi amiguita Ailani Guadalupe y para Ruxel de Jesús, que ya se va a la escuelita también. Muy bien, Ruxel. De este lado, buenos días. Maestro, podría saludar a Nefertari. El viernes estará cumpliendo 10 añitos. Quiere la canción de Mi Caballo Percherón. Ok, muy bien. Desde ahora vamos felicitando ya a Nefertari, que la mandan a saludar sus papis. Nos escuchan allá en la capital chiapaneca, en Tuxtla Gutiérrez. Exactamente, dice, desde la meseta donde se encuentra el Cristo más grande del mundo. Ándele, ahí en Copolla. Saluditos, saluditos allá en la capital chiapaneca. Saludos a Nefertari, a sus papis, que la quieren, que la aman, y que ya este viernes estará celebrando un añito más de vida, primero Dios. De este lado, saludos, el patito Juan, por favor. Buenos días, ahí está, te escuchamos en las 6 de diciembre. Mateo de Jesús, saluditos, Mateo. Y ahorita vamos a poner la canción del patito Juan, con mucho gusto, que nos solicitan de este lado también, ¿verdad? Buenos días.
2: Mariusi, saludos de Xochicantos de Patojuala, Naro de Cuchitán. Gracias.
0: Saludos, Juchitán.
3: Buenos días, maestra Mele. Nos complace con la música de Los Ángeles Huela. Nosotros somos de Juchitán, Oaxaca. Hoy no tuve clase, ni mi hermanita también, desde el lunes. Gracias.
0: Desde el lunes, no han tenido clases. ¿Qué pasa, calabaza? ¿Hay muchas lluvias o qué está pasando, Sofi y Felipe, mis amiguitos allá en Oaxaca, en Juchitán? Muchas gracias, Padiushi. Buenos días. De este lado, buenos días.
4: Buenos días, maestra Belén.
0: Hola.
4: Profe Belén.
0: Hola, buenos días.
4: ¿Me puede ponerme la canción de Lara Campos?
0: Lara Campos.
4: Todo tiene tambor.
0: Todo tiene
4: de Lara Campos.
0: Claro.
4: Te mando un abrazo.
0: Abrazo.
4: Soy de Wixla.
0: De Wixla. Mi amiguita, muchas gracias. Besitos. Es Amar Abigail, ¿verdad? Saludos a Mara Abigail, hasta allá en Wixla, Chiapas. También te mandamos muchos abrazos poderosos a ti y a toda tu familia, ¿eh, Samara? Salúdame, dice, a Natalie Christopher de la colonia 14 de septiembre. Ya van, dice, a la escuela. ¿Cómo que sin ánimo? La del conejito. Saludos, Natalie. Saludos, Christopher. Bonito día. Bueno, tenemos muchos mensajitos más. Buenos días. Saludos a Dana. Ya se está listando para ir a la escuela. Te escuchamos en la colonia Vicente Guerrero. Saludos, Dana. Que te vaya muy bien, Danita, allá en la escuelita en Vicente Guerrero. Vámonos a escuchar entonces el Patito Juan, complaciendo a mis amiguitos que lo han solicitado. 7:13, 7:13.
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1: ¿Seguro? ¿Seguro que lo haces todos los días?
0: Me parece que, ahora no me acuerdo mucho, pero sí, yo lo hago, a veces lo hago, ¿viste?

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7: Oh, yeah. 7:18.

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0: Muy bien, ya a las 7 de la mañana, 20 minutos, 7 con 20. Estamos en...
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0: Caminito, Caminito de la Escuela. Ahí estuvo el chorrito, complaciendo ahí a mis amiguitos. 7:21 minutos. Natal y Christopher ahí en la 14 de septiembre que pidieron el conejito, también ya viene por aquí esta canción. La que no tenemos es la de Los Ángeles que nos solicitó mi amiguito Felipe Dana allá en la colonia Vicente Guerrero. Saludos a don Rafa y doña Paula también que ya se reportaron solicitando la gallina mellicera. Saluditos don Rafa y doña Paula. De este lado, buenos días, escuchamos desde el Estado de México. Saludos a mis hijos Mateo y Hanna. Ya se encuentran desayunando para ir caminito a la escuela. Muy bien. Saludos allá en el Estado de México a Mateo y a Hanna. Provechito que ya están desayunando. Buenos días. Felicitar a mi hija Alcita. Hoy está cumpliendo años. Perfecto. Ahorita vamos a mandar las mañanitas a nuestros cumpleañeros. Buenos días. Complacer con la canción de la gallina turuleca para mi pequeño Samuel. Tiene 9 meses. Le gusta mucho esa canción. Te escuchamos en el PDC. Saludos, Samuelito. 9 meses. Y ya anda de bailarín. Perfecto, Samuel. Allá en la colonia PDC. Bonito día. Saludos a Edward y Eliud, van caminito a la escuela, complacerlo con la canción de Pocoyó. Saluditos Edward, saluditos Eliud, bonito día. De este lado dice saluditos para Luisa y Jocelyn, que ya van para la primaria. Y nos mandan foto ahí de unos patitos. El patito Juan y la patita Lulú andan por allí, ¿verdad? ¡Qué bonitos! Luisa y Jocelyn, que les vaya bien en la primaria, De este lado, buenos días, hola, hola. ¿Quién anda por aquí? Hay un audio, vamos a escuchar el audio.
2: Hola, maestra, ¿cómo está?
0: Hola, buenos días.
2: Buenos días.
0: Buenos días. ¿Cómo está usted?
2: Yo soy bien. Danae Celeste.
0: Hola, Danae.
2: Hola, Monte.
0: Flores Montes. ¿Cómo estás, Danae Celeste Flores Montes?
2: ¿Me puedes hacer con la canción de la galera K-pop? Gracias a Dios.
0: Gracias.
2: Saludos para mi abuelita.
0: Saludos, saludos para tu abuelita, mi pequeña Danae. Te mandamos abrazos poderosos, Danae Celeste. De este lado, buenos días, hola,
3: buenos
0: hola.
3: Buenos días, Belén, quiero un saludo para mí y para mi hermana, que ahí ya me voy para la escuela, mi hermana se va a quedar con mi hermano, con mi mamá. Quiero la canción de para mi hermana, la Guerrera K-pop.
0: Guerrera K-pop.
3: Me llamo Jesús Adolfo Juan Martínez y Chicho en Ciudad Cuauhtémoc, Chiapas. Ciudad Cuauhtémoc. Adiós, que tengas lindo día.
0: Bonito día.
3: Te mando un fuerte abrazo.
0: Gracias, fuerte abrazo también mi pequeño Jesús Eduardo, hasta allá en Frontera Comalapa. Muchísimas gracias a tu hermanita que quiere las guerreras K-pop. Saludos, que se quede en casita. Dice, gracias Eduardito, que vino de vacaciones, pero ya no nos pudimos saludar, ¿verdad Eduardito? Saludos para Adrián, ya se va a la escuela en Huizachal. Saluditos Adrián, allá en Huizachal, bonito día, que le vaya muy bien en la escuelita, Aquí de este lado tenemos también otra cumpleañera, Teresita, dice, buenos días, aquí reportándonos, saludos para Marjorie Suray, ya se está listando para ir a la primaria, le manda saludos y abrazos, dice que si le puede complacer con la canción de las guerreras K-pop, excelente día, bendiciones, con mucho gusto, ya viene por aquí Golden de las guerreras K-pop, gracias Marjorie Suray. Saludos para Milan y Paulina. Que cumplió años mi amiguito Milan este 6 de octubre. Saludos a Paulina que ya se está vistiendo para ir a la escuela. Y Milan, te escucha en casita porque no tiene clases. Quieren la feria de Cepillín.

7 de la mañana, 25 minutos. Que la hayas pasado lo mejor, Milan, Yaciel y Paulina, que le vaya muy bien en la escuelita. Vamos complaciendo con los temas.

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1: 7:27 a.m. Mis pequeños, voy avanzando porque hay muchos saludos pendientes. Buenos días. Hola, hola.
2: Un placer con la canción de Corre Pocoyo.
1: Corre
2: Pocoyo. Aquí en la colonia Los Nances.
1: Colonia Los
2: Nances. Jonathan Daniel.
1: En la colonia Los Nances. Saludos, Jonathan Daniel. Le mando besos y abrazos. De este lado dice, buenos días, saludos para los niños Arturo, Gael y Caleb Muñiz Muñoz, que ya se están arreglando sus cosas. Perfecto, para ir al kinder. Okay, ay Dios, así como que de repente me falta el aire. Yo digo que fue ese bicho el que me dio. Saludos, Arturo, Gael y Caleb. Gracias a los hermanitos Muñiz Muñoz. Gracias por estar aquí en Caminito de la Escuela. Que les vaya muy bien en el kinder, Gael y Caleb. De este lado, buenos días.
3: Saludos para
1: tu abuelita.
4: Elías.
1: Hola. Elías. Saludos, dice a Elías Gael Álvarez Bravo, te escucha en el Congreso, quiere la canción del pez tiburón. Saluditos, saluditos, Elías. Elías Gael Álvarez Bravo, allá en el Congreso, gracias. Buenos días, dice, salúdame a mi niño Isaías Rodríguez Méndez, te escucha en Tuxtla Gutiérrez, ya está listo para irse a la escuela. Quiere la canción del ratón vaquero. Saludos desde Austin, Texas. Muchas gracias, doña Angélica. Bonito día. Saludando ahí al niño Isaías Rodríguez Méndez desde Austin, Texas hasta Tuxtla Gutiérrez.

0: La gallina mellicera. Oigan, mis pequeños, y recordarles que ya viene el tercer aniversario de Caminito de la Escuela. Vamos a cumplir 3 años al aire a través de la poderosa 100.7 FM y lo queremos celebrar con ustedes. Ayer les empecé a decir que estén atentis y sobre todo mis niños que son del club, parte del club de Caminito de la Escuela. Los que tienen su gafet, ¿se acuerdan que les estuvimos diciendo que pasaran por su gafet para ser miembros del club de Caminito de la Escuela? Bueno, pues ustedes van a poder participar. Y si alguien todavía no tiene su gafet y gusta pasar y participar, también todavía es válido. 7:30, 7:30 me tengo que ir a identificación oficial, a un pequeño corte y regresamos con más temas que nos han solicitado aquí en Caminito de la Escuela.
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0: la carrera, 7:36 minutos. Voy con más saluditos. Tengo mañanitas pendientes. Saludos, Dylan y a Dania. Nos escuchan en Chahuites, Oaxaca. Hoy no tuvieron clases, dice, excelente día. Saluditos, saluditos a Dylan y a Dania allá en Chahuites. Bueno, hoy se quedan en casita, Dylan y Dania. Buenos días, un saludo para las chicas Cordina, dice, de parte del llanero solitario, doña Paola, doña Patti, doña Vicky, que siempre presentes escuchando la radio, y para todos, dice, excelente, excelente jueves, no, excelente miércoles, ¿verdad? Ok, ahí están los saluditos, saludos cordiales, pues, cordiales, saludos cordiales, cordinales. Ahí está el llanero solitario saludando a doña Patti, doña Paola, doña Vicky. Que les vaya muy bien en el trabajo. Buenos días, una canción del mundo de caramelo especial para tu amiguita Diana Guadalupe, que ya se está listando para ir a la escuela. Abrazos, gracias Diana Guadalupe. Perfecto, que ahí anduvo en los juegos, dice. Perfecto, Diana Guadalupe, que se haya divertido. Felicitaciones para mi niño hermoso. ¿Está de cumpleaños o están, son saluditos? Saludos para Esteban de Jesús, que ayer fue su cumple. Saludos para Fernanda, Iván y Esteban. Quieren la canción de Todo Tiene Tambor. Bueno, pues ya pasamos ahí, Todo Tiene Tambor. Nos escuchan en la colonia PDCHE. Gracias Esteban de Jesús, Fernanda, Iván y Esteban. Saluditos. Buenos días, bendiciones, dice, pues, que si pueden participar por su gafet. Si no tienen su gafet, los niños pueden pasar a recogerlo a cabina en cualquier hora, ¿ok? Aquí a cabina hay que pasar a recoger su gafet para que sean miembros del club de caminito de la escuela. Participan niños de preescolar y primaria, únicamente preescolar y primaria, ¿ok? Para que todos estemos enterados. ¿En qué van a participar? Bueno, en venir a hacer el programa de Caminito de la Escuela. Ese es el premio para todos mis niños que quieran participar. Los niños que sean seleccionados van a poder estar en el programa de Caminito de la Escuela la próxima semana, ¿ok? Les estaremos diciendo los días, las fechas en la que les corresponderá venir aquí a cabina. Yo sé que los niños entran a las 8 de la mañana a la primaria y a las 9 de la mañana al preescolar. Por lo tanto, el programa, que es de 7 a 8, solamente los niños van a venir de 7 a 7 y media para que después se puedan ir a la escuelita, ¿ok? De 7 a 7 y media. Por eso es para niños de primaria y preescolar. Así es que los que quieran participar, atentos, atentos. Bueno, pues ahí estuvo la feria de Cepillín. 7:40 minutos. Nos solicitaron la gallina turuleca, el ratón vaquero. Por aquí también tenemos otros audios. Buenos días.
1: Buenos días, maestra Belén. Soy Carol Belén. ¿Me puede poner la música de Lulú, por favor?
0: La patita Lulú. Ok.
2: Buenos días, maestra Belén.
0: Buenos días.
2: Soy Oscar Daniel. Oscar. ¿Me puede poner la canción de la cucaracha, por favor?
0: Cucaracha. Ya no puede caminar. Bueno, pues se agregan los temas que nos van solicitando, Saludos para los niños Eitan, Derek y Lander Martín. Si le puedes poner la canción de la rana René en la colonia Esmeralda de parte de su mami. Saludos Eitan, Derek y Lander Martín allá en Esmeralda. Bonito día.

0: 7:42, voy avanzando y voy a mandar felicitaciones, saludos, dice, para la profe Merari, el señor Paco, para mi princesa Mariel, que llevan rumbo a la escuela, poner la canción de Pocoyó, la de Pim Pam Pum, por favor, bendecido día, dice, ojalá que ya esté recuperada al 100.7, gracias, gracias, gracias, gracias a Dios, ya estamos aquí, más recuperada. Saludos Mariel, a su mami Adriana, a la profe Merari, al señor Paco, que les vaya muy bien en la escuelita. De este lado, entonces, vamos con mañanitas.
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0: eso, bueno, pues que se escuchen las mañanitas para la señora Teresita de Jesús Uriano del Solar, está de manteles largos, los saludos de parte de sus hermanos, los escuchan en la colonia Vicente Guerrero. Doña Teresita de Jesús, felicidades. Hasta la colonia Vicente Guerrero. La cumpleañera Teresita de Jesús Uriano del Solar, bendiciones. También enviamos mañanitas a la niña Elcita León Velázquez. Hoy está cumpliendo 2 añitos. Nos escuchan en la colonia 6 de diciembre de parte de su mamá Carla Patricia y de sus primos Alejandra y Mateo. También de su abuelita Elsa Gloria. Felicidades, Elcita León Velázquez. Hermoso día. Y también vamos a felicitar al niño Jesús Alberto López Toledo, que también está de cumpleaños.
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0: Se encuentra, dice, en Ciudad Ixtepec. Lo amamos. Ah, bueno, muchas felicidades, Jesús Alberto López Toledo. Muchas felicidades a los cumpleañeros.
1: Qué linda está la mañana.
0: A felicitar a mi sobrina Elcita, dice. Ahí está, muchas, muchas felicidades. Que la pasen de lo mejor. Y a todos los cumpleañeros de hoy, 14 de octubre, muchas, muchas felicidades. De este lado tengo más saluditos. Hola, buenos días.
2: Quiero que me complazcas con la canción que ese teléfono parece carpintero y espero que sigas bien.
0: Saludos.
2: Bye.
0: Bye.
2: Bendiciones.
0: Bendiciones. También para José Jordan, que quiere la del teléfono carpintero. José Jordan, un abrazo. Saludos para la niña Zoe Palomeque Gutiérrez, está de visita en casa de los abuelitos en la ranchería Los Mangos. Quiere la canción de Aram Sam Sam. Saludos, Zoe Palomeque Gutiérrez, bienvenida.
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1: El ratón vaquero complaciendo allá a el niño Isaías Rodríguez Méndez, a la señora Angélica en Austin. 7:46, nos tenemos que ir al corte, mis pequeños poderosos. Hay muchos saludos pendientes. Voy enviándolos de poquito en poquito, Nos falta Mundo de Caramelo, La Patita Lulú, La Cucaracha, René, Aram Samsam, El Orito Pepe. Y muchas canciones que siguen solicitando. 7:46, nos vamos al corte, regresamos.
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1: Ya a las 7 de la mañana, con 49 minutos, 7:49. Vamos avanzando, mis pequeños, porque ya se me van a ir a la escuelita y tengo los mensajitos, los saluditos pendientes.
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1: No sin antes recordarles que este 22 de octubre cumplimos 3 años de Caminito de la Escuela, estaremos de aniversario, así que todos los niños que ya tengan su gafet como miembros del club de Caminito de la Escuela, los niños que ya tengan su gafet, atentis, porque van a poder participar para estar en el programa de Caminito de la Escuela.
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1: Aquí en esta cabina poderosa, atentis todos los niños que ya son del club miembros del Club de Caminito de la Escuela, los que ya tienen su gafet, van a poder participar para estar conmigo en el programa de Caminito de la Escuela, antes de irse a la escuelita, de 7 a 7 y media de la mañana. Buenos días.
13: Hola, buenos días, maestra Belén.
1: Hola, buenos días.
13: Mi nombre es Abril y te pido que me pongas la canción de Lorito Pepe, por favor.
1: Lorito Pepe.
13: Adiós.
1: Saludos. Adiós, Abril. Que te vaya muy bonito. Ya se va la escuelita, Abril. De este lado, bueno, también nos solicitaban la canción de Lorito Pepe, doña Lauri. Saluditos, buenos días. Saludos a la niña Andrea Ventura Laguna, ya va caminito a la escuela, se encuentra en Pueblo Nuevo. Saludos a Andrea Ventura Laguna, que le vaya muy bien en la escuelita, Andrea. Buenos días, saludos a Rodrigo Vargas, va a la escuela. Si le puede poner la canción de Yo Tengo Un Tic y El Médico Me Dijo. Saluditos a mi amiguito también, Rodrigo Vargas, que le vaya muy bien en la escuelita. De este lado, buenos días.
14: Hola, maestra Belén.
1: Hola, buenos días.
14: Buenos días. Buenos espero días. Que estés bien, que
1: gracias.
14: que ya te recuperes.
1: Gracias, muy amable.
14: Un abrazo, bendiciones.
1: Bendiciones también. Es mi amiguita, si no me equivoco, Dana Jalil. Saludos, dice, esperemos que ya estés mejor, de parte de Alexia, Nicole y Alina Guadalupe. Muchas gracias. Gracias a Alexia, Nicole y Alina Guadalupe. Gracias a su mami Carito y Alejandra. Ya me voy a la escuela, profe, dice aquí mi amiguita. Desde Wixla ya se va a la escuelita. Muy bien, que le vaya muy bien, Samara. Va muy guapa de deportes, ¿eh? De deportes va ella. ¿Me puede poner la risa de las vocales? Dice.
15: Buenos días, maestra Belén. Le quiero mandar un saludo a mi hermana Geraldine, que ya se va a ir a la escuela.
1: Geraldine. Saludos, Geraldine.
15: Quiero mandarle un saludo a mi madrina, que está cumpliendo, que cumplió años ayer.
1: Ayer cumplió años su madrina.
15: Montserrat, ya me voy a ir a la escuela. Ya estoy lista.
1: Montserrat, ya se vale.

0: Que le vaya muy bien, Montserrat. Quiere la risa de las vocales, Monse. Buenos días, buenos días, don Polo.
1: Se levanta bien prontito y sigue así hasta que salga el sol.
0: Bueno, para que puedan ustedes pertenecer al club de Caminito de la Escuela, solo deben pasar por su gafet aquí a la estación a cualquier hora, en la mañana, en la tarde, en la noche, cuando puedan, obviamente acompañados de sus papis, ¿verdad? De un adulto. Porque hay que subir muchos escalones, las escaleras hay que subir para llegar aquí a la cabina. Y entonces aquí te podemos dar tu gafet. Hay que pegarle una foto tamaño infantil, pero eso lo puedes hacer después. Solo ven y recoge tu gafet para que puedas pertenecer al club de Caminito de la Escuela y puedas participar y venir el tercer aniversario, 22 de octubre. Tercer aniversario de Caminito de la Escuela, 22 de octubre. Y lo queremos celebrar junto a ti, porque hemos pasado muchos momentos. Han habido amiguitos que nacieron junto con Caminito de la Escuela. Han crecido, han pasado al kinder, a la primaria, escuchando Caminito de la Escuela. Tú puedes ser uno de los participantes y ganadores para estar aquí en la cabina en el programa de Caminito de la Escuela en vivo. Buenos días, saluditos para mis sobrinitos que los amo muchísimo. Dice para el niño Manuelito Antonio Cueto López. Saluditos, Manuelito Antonio Cueto López. Y la niña Valentina Cueto López. La canción de Pepo, porque les gusta bailar mucho, de parte de su tía Lore. Ahí están los saluditos a Manuelito Antonio y a Valentina, de parte de su tía Lore, que los quiere y que los ama. Minutos y llegamos a las 8 de la mañana. Ya se fueron mis niños, porque les gusta bailar mucho, de parte de su tía Lore. Ahí están los saluditos a Manuelito Antonio y a Valentina, de parte de su tía Lore, que los quiere y que los ama.

0: Alberto Cruz Castillejos.
1: Perfecto.
0: Mi nombre es Aitana Chalín Cruz Castillejos. Vivimos en la ranchería Otatal.
1: Otatal.
0: Te amo mucho.
1: Yo también, mis adiós. Pequeños. Adiós.
2: Hola, maestra Belén, ¿cómo está?
1: Hola, Gabriel.
2: Yo me llamo Gabriel Alberto Cruz Castillejos. Estamos en la ranchería Otatal.
1: Saludos, Gabrielito y Aitana.
2: Quiero que me compras con la canción de...
1: ¿Cuál canción, mi pequeño? Antes que
2: con
1: nos
2: la
1: vayamos.
2: De Corre Pocoyo.
1: Corre
2: gracias, adiós, bye. A mí será que me podría complacer con la música de la chica Yeye.
1: La chica
2: por favor,
1: Yeye.
2: Maestra, la queremos mucho. Cuídense. Besitos y abrazos. ¡Mua!
1: Besos y abrazos. Muchas gracias, Aitana y Gabrielito.
3: Palma y la nariz.
4: Levante la
1: mano. Que les vaya muy bien. Me mandan foto ahí de donde van ya listísimos. Con su uniforme color verde de cuadritos. Muy bien. Saludos, dice felicitaciones a mi mamá Teresa de Jesús hasta Ciudad Juárez. Hoy está cumpliendo años. Ok, saludos.
4: Como salió súper, súper bien, lo vamos a hacer más rápido.
1: 7:57.
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1: Pez tiburón que también habían solicitado. Nos solicitaron René, el teléfono carpintero, Aram Sam Sam, Lorito Pepe. Uf, muchas canciones, mis pequeños, la de Pepo. Pero ya nos vamos. Las vocales también nos solicitaron, ¿no? Un sinfín de canciones. La verdad es que muy contenta de haber estado con ustedes mientras se van a la escuelita. Y mañana tenemos una cita nuevamente en punto de las 7 de la mañana, ¿sale? Para poder complacerles a todos. Cuídense mucho, soy Belén Villarreal y nos estaremos viendo y escuchando más bien el día de mañana. Nos vamos a GRC Noticias, nuestro noticiero estatal. Yo sigo con ustedes en Cabina Poderosa hasta las 12 del mediodía. Y muchas felicidades a doña Teresita de Jesús hasta Ciudad Juárez. Hoy está cumpliendo años de parte de su hija, de sus papás, dice. Muchas felicidades, Teresita de Jesús, allá en Ciudad Juárez. Bueno, pues hasta aquí llegamos en caminito de la escuela. Saludos, Angelito, a la profe Yadi. Saludos a todos.
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1: Las 8 en punto.
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0: La temperatura, 28 grados.
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4: ¿Qué tal? Buenos días, 8:03 a.m. Bienvenidos a GRC Noticias Chiapas. En este día 14 de octubre del año 2023, día miércoles, los saludamos con el gusto de siempre. En una mañana con muchísima información. Ayer, pues salió el director del Seguro Social después de todas estas manifestaciones que se dieron a nivel nacional. Bueno, salió el director Joel Robledo en entrevista con la periodista Susana Uresti y le echó la culpa a los proveedores. Dijo que los proveedores son los que no entregan el medicamento o los medicamentos, y que le contestan los proveedores: oigan, pues ¿cómo vamos a entregar si no nos paga el gobierno de Morena? ¡Órale! Ahí estuvo el asunto, ¿no? La contestación. Pero bueno, en esta mañana quiero saludar a mis compañeros y amigos allá en Conalá, maestra Belén Villarreal. Buenos días.
5: Muy buenos días, licenciado Clemente Rodríguez. Gusto saludarle hasta la ciudad de Tapachula, Chiapas, enlazados completamente en vivo. Gracias también a Lig Rivera, que estará con nosotros para toda la información de esta región Istmo Costa, y a toda la audiencia. Quédese con nosotros en GRC Noticias.
4: Perfecto. También saludo al licenciado Rivera, que recién lo tener con nosotros. 8:04 a.m. Vamos rápidamente a escuchar los titulares del día de hoy.
5: En las notas estatales, cae estudiante de segundo piso de una escuela secundaria en Tapachula. Hallan a hombre sin vida con impactos de bala en Tuxtla Chico. Un cubano resulta con quemaduras tras incendio en vivienda de Tapachula. En las notas nacionales, CNDH atrae investigación por posibles violaciones a derechos durante manifestación por el agua en Guadalajara. Anuncia Harfush creación de 6 penales. Tras riña, uno de ellos será en Chiapas. Cámara de Diputados debatirá reforma para iniciar tratamientos contra el cáncer en máximo 60 días. En las notas internacionales, el Papa León XIV es diagnosticado con cáncer pulmonar. Vuelve Trump a insinuar un tercer mandato. En las notas deportivas, todo listo en Chiapas para la carrera panamericana. En información de gobierno del estado, Eduardo Ramírez fortalece la educación, la salud y el bienestar en Honduras de la Sierra. Y en información local, en Arriaga, accidente de motocicleta se registró en la octava calle sur. Al lugar de los hechos arribaron elementos de protección civil para su atención. Tonalá reportan accidente de motocicleta en calle Iturbide y avenida Aldama. En Tonalá reportan carro que impacta motocicleta. En Tonalá, familias que asisten a realizar actividades deportivas a la Lomita de la Santa Cruz piden evitar sacar basura a destiempo. Se reporta un sismo de magnitud 4.1 al suroeste de Ciudad Hidalgo, Chiapas. Y otro sismo de magnitud 4.1 al suroeste de Mapastepec, Chiapas. En Arriaga seguimos mejorando las calles con trabajos de bacheo. El presidente municipal de Arriaga, Alejandro Patrinos, encabeza segunda rodada familiar y promueve la convivencia y el deporte en Arriaga. Pronóstico meteorológico para este miércoles 14 de octubre. Esto y mucho más en GRC Noticias. Continuamos.
4: Gracias, maestro Belén Villarreal, por la información. Y bueno, pues vamos con el licenciado Rivera, el cual saludo en esta mañana para que nos dé a conocer todo lo que aconteció localmente. Licenciado Rivera, buenos días.
6: Hola, ¿qué tal? Muy buenos días, licenciado Clemente Rodríguez, maestra Belén Villarreal, para comentarle que en el municipio de Arriaga se registró un accidente muy fuerte de motocicleta en la octava calle sur, donde el conductor de la unidad resulta con un posible traumatismo craneoencefálico, fue atendido por elementos de protección civil, quienes lo trasladaron al hospital Juárez de esa ciudad para su atención médica. Por otro lado, le comento que también en este municipio de Tonalá se reportó un accidente de motocicleta, pero hecho en la calle Iturbide y avenida Aldama, misma que dejó al conductor de la motocicleta lesionado la tarde de ayer martes. También en este municipio de Tonalá se reportó que un carro impactó a una motocicleta, pero esto fue en la avenida Aldama e Iturbide. Una persona resulta lesionada, fue atendida por elementos de protección civil y trasladado al servicio médico para su atención. También le comento que en este municipio de Tonalá, familias que asisten a realizar actividades deportivas a la Lomita de la Santa Cruz piden evitar sacar basura de tiempo, ya que eso está generando que perritos y gatitos pues rompan las bolsas porque andan buscando alimentos. Esto resulta de que sacan la basura desde una noche antes, cuando el camión recolector pasa ahí como a las 6 de la mañana. Entonces da tiempo a que estos animalitos pues que buscan alimentos rompan las bolsas, generando con ello una mala imagen, además de temas de salud pública. También por otro lado le comento que el Sistema Sismológico Nacional registró un movimiento sísmico en Ciudad Hidalgo de 4.1. Esto la noche de ayer a las 22 horas con 15 minutos a una profundidad de 15 kilómetros. Otro movimiento más, pero de 4.1, se registró en el municipio de Mapastepec. La madrugada de ese día a la 1:30 a una profundidad de 9.3. No se reportan personas lesionadas, afortunadamente. Y le comento que en el tema de las réplicas, hasta las 8 de la noche del día de ayer se han registrado 2.971 réplicas de aquel movimiento sísmico del cual le dimos conocimiento de manera muy puntual el pasado 17 de julio, y siendo el de mayor intensidad un sismo de 6.5. Cabe hacer mención de que las autoridades de protección civil pues hacen el llamado a la población para reforzar sus brigadas internas de seguridad en los planteles educativos, en las empresas, en las dependencias, en las instituciones, todo aquel lugar donde haya concentración masiva de personas, porque se ha visto de que cuando es una situación real, pues muchas personas entran en pánico y eso pudiese generar que la situación se complique. También es importante revisar siempre los inmuebles cuando existan movimientos sísmicos superiores a los 5 grados, para ver que no haya algún tipo de afectación en las cadenas de carga, en los castillos. Eso es lo que recomiendan las autoridades. Por otro lado, comentarle que en el municipio de Arriaga también se continúa mejorando las calles con trabajos de bacheo. Por eso el ayuntamiento de Arriaga hace llamado a la población para que esté muy pendiente, porque se están haciendo estos trabajos. Eso, por ejemplo, a través de la Dirección de Obras Públicas, que llevó a cabo trabajos de bacheo en diversos puntos de la cabecera municipal con el objetivo de mejorar las condiciones de las vialidades. Estas acciones contribuyen a fortalecer la movilidad urbana, brindar mayor seguridad a automovilistas y motociclistas y facilitar también el tráfico diario de las familias arriaguenses. Por ello se seguirá trabajando juntos para mejorar el Arriaga que todos queremos. Y también en Arriaga, el licenciado Alejandro Patricio Fernández, alcalde municipal, encabezó la segunda rodada familiar promoviendo la convivencia y el deporte en Arriaga con una entusiasta participación de niños, niñas, jóvenes y adultos. El ayuntamiento de Arriaga, encabezado por el licenciado Alejandro Patrinos, pues llevó a cabo la segunda edición de la rodada familiar, una iniciativa que busca fomentar las actividades físicas, la convivencia familiar y el uso de la bicicleta como alternativa de movilidad saludable, acompañado de su esposa, la licenciada Janet Argüello Selva. El alcalde estuvo encabezando esta actividad, donde muchas familias hicieron el recorrido por diversas calles de la ciudad, compartiendo una jornada de recreación y sano esparcimiento con las familias arreguenses que se sumaron a esta actividad. Ya para finalizar, comentarle también que llaman las autoridades a estar muy pendientes porque tenemos la presencia del ciclón tropical Trudy, que continuará fortaleciendo al sur de las costas de Oaxaca y Guerrero, con probabilidades de intensificarse a huracán mientras se aleja gradualmente del estado de Chiapas. Sin embargo, su aporte de humedad en combinación con la vaguada monzónica del canal de baja presión y una circulación ciclónica vaguada de niveles altos mantendrá condiciones para lluvia y tormentas en la entidad, por lo que se recomienda estar muy pendientes, principalmente por la tarde y noche madrugada, si usted tiene que viajar a diferentes regiones de la entidad, a la región Soconusco, por ejemplo, a la zona centro, o a la gélida San Cristóbal, extremar precauciones porque se reportan humedad de la cinta asfáltica y también bancos de niebla, principalmente por la tarde, noche y madrugada. Es cuanto, mi estimado licenciado.
4: Perfecto, licenciado Rivera, pues muchísimas gracias por la información. Estamos muy pendientes de lo que sucede y mañana, primeramente Dios, nuevamente nos escuchamos. Ya son las 8:00 a.m, casi con 15 minutos, vamos a ir a nuestra primera pausa y regresamos con más información aquí a GRC Noticias.
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4: 8 de la mañana con 17 minutos, 8:17. Mire, el 7 de octubre, dos trabajadores de la empresa Total Play fueron levantados y sacados de un domicilio que rentaban de la aplicación Airbnb en Tuxtla Gutiérrez. Estos muchachos del Estado de México fueron, y que están contratados por la empresa cablera, fueron enviados a Chiapas, le rentaron una casa ahí en Albania Baja, en Tuxtla, y pues ahí estaban viviendo, pues ellos se dedicaban a poner los cables y demás, pero resulta que el 7 de octubre, más o menos como eso de las 2 de la mañana, entre 2 y 3 de la mañana, según las cámaras, llegó un grupo armado y los levantó. Los papás inmediatamente pues pusieron la queja y la denuncia, no saber nada de sus hijos. Hoy sabemos que ya fueron dejados en libertad, pero entonces la ciudadanía está explicando, ¿cómo es posible que un grupo armado llegue tranquilamente aquí, ¿no? Se levante así de buenas o primeras, ¿no? Eso es lo que la gente está realmente enojada y pidiendo, pues, pidiendo información primero, ¿no? Y sobre todo explicación, ¿por qué se hace? ¿O por qué pasó? ¿Y por qué está pasando este tipo de situaciones? Lo bueno de todo es que ya están con vida, ya aparecieron, y ojalá este tipo de situaciones no se vuelvan a repetir. 8 de la mañana con 18 minutos. También más información, no solamente es de los médicos, ya se están anunciando más manifestaciones de otros sectores, sector de comunicaciones, por ejemplo, en la cual también van a empezar a levantar la voz. Algo está pasando en este país, no sé si está despertando o no sé si simple y sencillamente algo está sucediendo, porque no solamente ya son los maestros ni los médicos, también hay otros sectores que están diciendo vamos a manifestarnos. 8 de la mañana con 19 minutos, vamos con la maestra Belén Villarreal para que nos dé a conocer el estado del tiempo.
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5: Gracias por el espacio, Lee Clemente. La poderosa Tonalá y GRC Noticias te informan sobre el pronóstico del tiempo. ¿Qué dice el termómetro siendo las 8:19? Aquí en Tonalá, Chiapas, una temperatura de 28 grados centígrados con cielo parcialmente soleado. Aquí en Tonalá, temperatura máxima se espera para hoy de 32 grados. La probabilidad de lluvia de un 60 y hasta 65% de probabilidad de lluvia entre las 12 del mediodía y las 6 de la tarde. Tarde nublada para Tonalá hasta este momento. En Mapastepec, Chiapas, la temperatura de 28 grados centígrados, cielo parcialmente nublado allá en Mapastepec, temperatura máxima de 32 grados para el día de hoy, la probabilidad de lluvia muy escasa, solo de un 25% entre las 5 y las 6 de la tarde. Pijijiapan, Chiapas, cielo parcialmente nublado. También en Pijijiapan, temperatura de 28 grados y alcanzarán una temperatura máxima de 31 grados. Probabilidad de lluvia para Pijijiapan de un 65% después de las 2 de la tarde. Saludando a la ciudad vecina de Arriaga, cielo mayormente nublado también allá en Arriaga, temperatura de 29 grados centígrados, temperatura máxima de 33 grados para el día de hoy, vientos de 6 kilómetros por hora. En Arriaga hay una probabilidad de lluvia de un 65% entre las 2 y las 5 de la tarde. Nos vamos a la capital chiapaneca, Tuxtla Gutiérrez, donde tienen temperatura de 25 grados centígrados. Allá en Tuxtla, cielo parcialmente soleado. Temperatura máxima se espera para hoy de 32 grados. La probabilidad de lluvia para la capital chiapaneca solo de un 30% entre las 3 y las 6 de la tarde. Nos vamos a San Cristóbal de las Casas, donde tienen temperatura de 18 grados centígrados en estos momentos, con cielo parcialmente soleado en San Cristóbal. Temperatura máxima de 23 grados se espera para el día de hoy. La probabilidad de lluvia solo de un 25% entre las 3 y las 6 de la tarde. Saludando a Tapachula, el Soconusco, Tapachula, Chiapas, 27 grados centígrados en estos momentos, cielo parcialmente nublado, temperatura máxima de 31 grados para hoy allá en la zona de Tapachula y la probabilidad de lluvia de un 38% entre las 5 y las 6 de la tarde. Nos vamos a saludar también al estado vecino de Oaxaca, la zona de San Pedro Tapanatepec, donde tienen cielo parcialmente nublado allá en Tapanatepec, Oaxaca, temperatura de 28 grados centígrados, la temperatura máxima para hoy se espera de 33 grados, probabilidad de lluvia de un 50% a partir del mediodía y toda la tarde se espera cielo nublado allá en San Pedro Tapanatepec con una probabilidad de lluvia del 50%. Las recomendaciones de siempre. Ante las temperaturas que rebasan los 30 grados centígrados, manténgase hidratado, tomar suficiente agua. Es conveniente beber agua pura y evitar refrescos embotellados, sobre todo en niños y personas de la tercera edad. Y usted, si vive cerca de ríos y arroyos, tome sus precauciones porque las lluvias siguen presentes en estos días. A pesar de que el huracán Simón, que era el que estaba cerca de estas costas del Pacífico, pues ya disminuyó a categoría 1. No hay mayor pendiente y estaremos siempre alertas por cualquier tormenta tropical o huracán que se esté formando en el Océano Pacífico.
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4: Muchas gracias maestra Belén Villarreal por la información y pues, hay que estar pendiente de las condiciones climatológicas. Van a seguir las lluvias en algunas partes del estado de Chiapas y en todo México, en gran parte de México, así que hay que estar pendientes. Mire, el fin de semana sucedió una situación en Mapastepec. Resulta que pues se iba a hacer un tequio en el ejido La Alianza. De repente llegó un grupo de mujeres, que agredieron a otra y la agredieron muy feo. Y hoy se sabe que este grupo que agredió, pues, están protegidas, es lo que dicen, es lo que están diciendo las personas que fueron agredidas. Dicen que están protegidas por una regidora de ahí del municipio de Mapastepec. Curiosamente, se llama Lucía Grajales, y pues el lunes, pues, un grupo, más o menos como 100 personas, llegaron a la Fiscalía General de Justicia del Estado en Mapastepec, y pues obviamente empezaron a gritar, justicia, justicia, hasta que fueron recibidos por el fiscal del Ministerio Público. Los inconformes, de manera extraoficial, dijeron que se fueron a denunciar los hechos que pasaron el fin de semana, cuando uno de los grupos de la Wagging comenzó a dar su tequio en la ciudad de Nicolás Guerrero Barría del Parque con parte de su colaboración, lo que molestó a otra señora de apellido Nepomuceno, ex lideresa, quien con un tubo de fierro le cesó un tubazo, ¿no? Y por la espalda, derribándola, ya en el suelo fue agredida por otras mujeres, por lo cual fueron y acudieron a la Fiscalía del Ministerio Público a denunciar este hecho. Y ahora se sabe que hay un audio circulando en Mapastepec donde habla la regidora tía de la persona que agredió, diciendo que no le van a hacer nada porque ella está protegiéndolo. Vamos a ver en qué termina esta situación, porque si está, y esto que apenas está iniciando los conflictos, bueno, más bien los procesos electorales, no quiero imaginar cómo van a ser los enfrentamientos cuando ya se dé la contienda electoral como tal. Hay que recordar que MAPA tiene un antecedente de violencia en el proceso pasado, en donde ganó ahorita Amando Espinosa, que es el presidente actual, pero que lamentablemente en el proceso pasado, pues un ataque hacia un grupo de simpatizantes de Morena dejó personas muertas. Entonces hay que recordar que Mapastepec tiene un antecedente de violencia, y ahí es donde pues debe estar más pendiente, debe estar mucho más al pendiente la autoridad ahora que vienen las pues las elecciones, y con esto los enfrentamientos, que aunque usted no lo crea, sí son enfrentamientos duros, ¿eh? En fin, vamos con más información, y es que apareció una persona muerta ayer en frente de el paso desnivel en el San Juan, aquí en Tapachula, exactamente ahí por donde está entre una tienda comercial y entre el mercado San Juan. Pues ahí apareció una persona muerta ayer por la noche. Llegaron elementos de la Fiscalía General del Estado a hacerle el levantamiento del cadáver. Las personas que están ahí vieron a alguien tirado, inmediatamente avisaron, y pues ahí mismo llegó la autoridad. Obviamente se cerró el paso y pues hasta el momento está en calidad de desconocido, pero vamos a estar muy pendientes de esta situación. Y también ayer por la noche, o de ayer por la tarde, habitantes del ejido Gatica en Tuxtlachico reportaron al 911 el hallazgo de un hombre sin vida, quien presentaba impactos de armas de fuego alrededor de las 7 de la noche, luego de que pobladores escucharan varias detonaciones a unos 400 metros del panteón municipal. Pues generó alarma entre los habitantes de la zona y fueron a ver. Tras recibir el aviso, elementos de distintas corporaciones policíacas se movilizaron al lugar, donde localizaron el cuerpo de un hombre de complexión delgada, tendido boca abajo. La víctima vestía pantalón de mezclilla negro y sudadera roja de manga larga. De acuerdo con los primeros reportes de algunos pobladores, momentos antes del hallazgo se habría registrado una discusión entre varias personas. Posteriormente se escucharon sonidos similares a disparos y se observó que varias personas se retiraban del lugar. Hasta el momento, este hombre permanece en calidad de desconocido. Las autoridades deberán realizar las diligencias correspondientes para establecer las circunstancias en las que ocurrió el presunto homicidio. Se prevé la intervención de servicios periciales para el levantamiento del cuerpo, obviamente se dio, y se trasladó al servicio médico forense aquí en lo que es Obregón, ¿no? Por ahí está el municipio de Tapachula, por ahí está Obregón, donde se van a realizar los estudios necesarios para determinar la causa de la muerte y avanzar en la identificación de esta persona, que, bueno, le digo, otro más, ¿no? Ayer un muerto más. Y también, pues, la situación es que cada vez se está generando como que más inseguridad. En Raimundo Enríquez ayer hubo un problema con un cubano, fíjate, un cubano que incendió la casa donde rentaba. Hoy se sabe, porque después de que llegaron los elementos de emergencia a sacar al cubano de la casa incendiada y que tenía lesiones, hoy se sabe por parte de la persona que renta, la arrendataria, ¿no?, la persona dueña del lugar, que este cuate no le había pagado la renta y entonces se atrincheró ahí en esa casa y pues se le hizo muy fácil prenderle fuego con él adentro, ¿no? No sabemos si era la intención o iba a salir, no sabemos realmente, pero el chiste es que sí se lesionó. Acudieron los servicios de emergencia por el cubano y pues mucha gente está, pues así que, pensando hasta 2-3 veces en rentarles una casa a los migrantes, porque sí está, se está volviendo algo muy común. 8:30 a.m, una pausa, regresamos.
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16: Son las 8:30 a.m.
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10: Ocho de la mañana con 33 minutos, 10G, antes de irnos con información de carácter nacional, le estaba yo comentando que un estudiante de 14 años lamentablemente cayó del segundo piso de la escuela secundaria Teodomino Palacio aquí en Tapachula. La pregunta que todos se hacen es, bueno, ¿por qué? ¿Qué pasó? De acuerdo a las versiones preliminares, el incidente ocurrió después de una situación sentimental que atravesaba el muchacho. Sin embargo, las circunstancias aún no han sido esclarecidas por las autoridades. Él está recibiendo atención en el hospital. Se había trascendido que había fallecido, lo cual no es cierto. Pero aquí la pregunta es, ¿usted sabe qué es lo que siente su hijo? Porque muchas veces los papás nos desligamos de lo que pasa con nuestros hijos en la escuela. Y queremos o pensamos que lo que sucede en la escuela es responsabilidad de la escuela. Pero muchas veces esta situación, sobre todo emocional, ¿no?, lo que trae el muchacho adentro no es cuestión de la escuela. Y esto se ve en este terrible suceso que pasó aquí en Tapachula. Todos dicen, bueno, los muchachos que fueron entrevistados, que era por una cuestión sentimental. El muchacho había sido, no sé si terminado por una chica o rechazado por una chica, y entonces pues optó, pues metido, ¿no? Entonces, México en estos momentos se enfrenta a una crisis, de verdad, una crisis por motivo del suicidio entre adolescentes. Y es una de las peores crisis porque va en aumento. La pregunta que todos hacemos y la pregunta que se le hace, ¿usted platica con sus hijos? O sea, porque esa es una. Los maestros salen a decir, que con toda justa razón, porque muchos de los maestros pues, le enseñan matemáticas, historia, español, la materia que le toque. Antes los maestros se volvían incluso amigos de los estudiantes. Pero con tanta problemática que esto ha conllevado, porque a muchos padres no les causa gracia o porque muchos maestros han abusado. Entonces, esta confianza que existía entre alumnos y maestros, pues dejó de ser. Y ahora, pues, los maestros se dedican única y exclusivamente a dar su cátedra. Ya no indagan en las cuestiones emocionales de sus alumnos. Esto es un caso muy terrible, lo que está pasando. Pero no es un caso aislado, es un caso que está pasando cada vez más y más. Por eso, desde aquí, de este espacio, les decimos a usted, padre de familia, a usted que tiene un adolescente, a un estudiante de secundaria, preparatoria, hable con su hijo, hable con él, conozca qué es lo que tiene, qué es lo que siente, qué es lo que sufre. No lo juzgue esa parte, ¿no? Entonces, ahora sí que aplique el de escuchamos, pero no juzgamos, pero sí es necesario tener una comunicación con nuestros hijos. Ok, vamos con información de carácter nacional, porque resulta de tal suerte que, como estamos platicando, ya va a iniciar la campaña de vacunación para la temporada invernal 2026. De acuerdo a esto, ya el gobierno anunció quiénes son los que se tienen que vacunar y qué es lo que le van a vacunar. De acuerdo a la Secretaría de Salud, se van a aplicar vacunas contra la influenza, el COVID-19, el neumococo y el virus sincicial respiratorio, o el conocido como el PSR. La Secretaría de Salud lanzó la campaña de vacunación para la temporada invernal 2026-2027, la cual busca prevenir complicaciones respiratorias durante la temporada de frío. ¿Cuáles son las personas que se tienen que vacunar o los que tienen la población prioritaria? Bueno, son niños y niñas menores de 5 años, personas de 60 años y más, personas con enfermedades que aumentan el riesgo de presentar complicaciones, llámese diabetes o hipertensos, el personal de salud, que va a ser de los primeros, así como personas embarazadas con excepción de la vacuna contra el neumococo. Por su parte, están diciendo que la vacuna contra el virus sincicial respiratorio, el PSR, se va a aplicar a personas embarazadas que se encuentren entre las 32 y 36 semanas de gestación. Esto es lo que da a conocer la Secretaría de Salud, y es con la finalidad de proteger al bebé contra el virus desde los primeros meses de vida. Y bueno, ayer fue la marcha por parte del sector salud, y fue una marcha que terminó con saldo blanco, esto hay que decirlo, terminó con saldo blanco. Ellos marcharon, dijeron qué es lo que necesitaban, y el gobierno, a través de Zoé Robledo, dijo que va a ir hospital por hospital, imagínense, hospital por hospital, para escuchar de viva voz las demandas que tienen pues los trabajadores, qué les falta en su sala, qué les falta en su piso. Y pues esto ha generado una serie de comentarios diciendo, a ver, señor secretario, ¿cuánto vas a tardar en recorrer todos los hospitales de la nación? Pues vas a seguir escuchando, ¿no?, cuáles son las demandas, cuánto te vas a tardar y cuándo vas a comenzar a resarcir todos los daños, o más bien, a componer lo que está mal, si vas a tardar un ratote en pues, dar el recorrido. Entonces, estos comentarios lo que ha generado, diciendo, a ver, lo más seguro es, ¿qué es lo que falta? Compongámosle, y en el lapsus voy camino y escucho y sigo componiendo. Así se debe funcionar. Pero por lo pronto, el día de ayer concedió una entrevista a un medio nacional, lo entrevistó la periodista Susana Oresti, y le preguntó cuál era el motivo por qué había desabasto de medicinas en el Seguro Social, y él dijo que porque los proveedores no los habían entregado, ante lo cual los proveedores lanzaron un comunicado diciendo, espérame, el asunto es que tu gobierno no nos ha pagado, así que hasta el momento no se sabe en qué va a terminar esta situación. Y hay más información nacional, por si algo le faltara a nuestro bellísimo estado de Chiapas, pues el secretario de Seguridad y Protección Ciudadana de la Nación, Omar García Harfuch, el Pedro Infante de la política, de acuerdo a lo que dijo el Güero Velasco, dijo que tras las riñas registradas en el penal El Castillo de Mazatlán, Sinaloa, y que dejó un saldo de 12 muertos, dos internos muertos y una decena de heridos, que eso sucedió la semana pasada, pues anunció la construcción de 6 penitenciarios en Sinaloa, Nayarit, Estado de México, Chiapas, Veracruz y Sonora. Van a ser penales federales, así como el que está en Villa Comaltitlán. Y hay mucha gente en Villa Comaltitlán, y no solamente en Villa Comaltitlán, en toda la región, desde Mapastepec, Chiapas, Tonalá, hasta para acá, hasta la zona que conozco, han dicho que con la llegada de ese penal de Villa Comaltitlán, pues se recrudeció la violencia y la presencia de grupos criminales en la zona. ¿Por qué? Porque pues el mandamás, el mero mero del cártel que estaba encerrado ahí, pues lo pasaron para acá. Hay que recordar que aquí estuvo, antes de que lo mandaran a Estados Unidos, aquí estuvo el Z-40, ¿sí? Ahí estuvo el Z-42 y muchos más. Voy a ver una lista enorme de narcotraficantes peligrosos, peligrosos, que estuvieron aquí en el penal de máxima seguridad de Villa Comaltitlán. Y aún hay más, porque lo han mandado todos, aún hay más. Y entonces esto señaló que es una zona de violencia donde de repente, pues, muchos, y es un fenómeno el cual los sociólogos ya lo han comentado, pues estos grupos criminales van a donde está el jefe y ahí se ponen y asientan su reinado, como despojando de ranchos, extorsiones, secuestros, con tal pues de tener el dinero suficiente para seguir pagando abogados, ¿no? Para contribuir a la presencia del cártel. Son cosas que el mismo gobierno tiene conocimiento, y sin embargo, pues uno más aquí en Chiapas. El titular de la Secretaría de Seguridad Pública señaló que por instrucciones de la presidenta Claudia Sheinbaum se va a construir en Sinaloa, con recursos federales, un nuevo centro penitenciario con capacidad proyectada para 2640, una infraestructura moderna y mejores sistemas de vigilancia y condiciones para fortalecer su operación y control. Explicó que mientras se concreta este proyecto, el centro penitenciario de Mazatlán se encuentra reforzado por elementos de la Guardia Nacional y personal de la misma Secretaría de Seguridad Pública, y así como del órgano administrativo de prevención y de reinserción social. También tenemos un problema también de que hay una sobrepoblación en todas las cárceles de México, ¿sí? O sea, no solamente es en Sinaloa, pasa en Huixla, pasa en el mismo penal de Tonalá, pasa en el mismo penal de Tapachula, bueno, aquí se diga, pasa en el Amati, ¿sí? Hay una sobrepoblación. En una celda donde deben haber 10 personas, pues hay 20, 25, unos duermen en pasillos. Claro, quieres una casa, tienes que hacer talacho, tienes que pagarle a quién, pues al que lleva el control de la cárcel, porque esa es otra. Las cárceles en nuestro país, no solamente en Chiapas, en nuestro país, no las manda el gobierno, no las manda el director, el que lleva el orden ahí son los mismos criminales. Ellos son los que deciden quién limpia, quién no limpia, quién duerme en cama, quién no duerme en cama. Y esto es algo que toda la vida se ha sabido. Hay denuncias por parte de familiares que tienen a sus presos. Hay denuncias ya puestas, saben quién le están cobrando y si no paga lo golpean. ¿Y qué hace la autoridad? Absolutamente nada. Pero no creo que esto es con el gobierno morenista. No, esto ha pasado de toda la vida, lo dejaron crecer. Y es una situación muy grave. Pero vamos a ver en qué termina, si creando más penales y metiéndole más gente se va a solucionar. Y antes de irnos a la pausa, le quiero comentar algo que pasó en Morelos, que quizá mucha gente no se enteró. En Morelos pasó otro culiacanazo, o algo similar. Detuvieron a un narcotraficante, o un presunto narcotraficante, denominado el Güero Jin, allá en Morelos. Y entonces se desató un infierno en el estado de Morelos. En varios municipios quemaron camionetas, quemaron llantas, taparon carreteras, y por si fuera poco, el grupo armado, o en este caso Pueblos Unidos, que es el grupo criminal, secuestró a elementos de la Fiscalía General del estado de Morelos. ¿Y qué hizo el gobierno? Porque llegaron y dijeron, ¿sabes qué? Si no me entregas a mi preso, al Güero Jin, voy y mato a los elementos. Pues cayó nuevamente de rodillas el gobierno mexicano, soltaron al presunto narcotraficante y pactaron con los elementos del narcotráfico. Ayer me preguntaron esto a la presidenta Claudia Sheinbaum, dijo, es que hay que preponderar por la vida, y esto no nos queda más o no nos muestra más que el gobierno, desde que pasó con López Obrador, está de rodillas, de verdad, con el crimen organizado. ¿Y sabe cuál es el problema? ¿Cuál es lo más grave? Que le está dando la pauta a que otros miembros o otros grupos del crimen organizado sepan ya cuál es el camino. Porque esto no solamente va a pasar, ya pasó en Sinaloa, pasó en Morelos, y va a seguir pasando, porque no hay una reacción del gobierno. Yo no estoy diciendo, es que vale más la pena, obviamente vale la pena la vida de los elementos y hay que protegerla. Pero esto no sucede de ahorita. Esto, a ver, pues ya es un, vamos, es una bola de nieve que se dejó crecer y que ahorita ya no saben ni cómo contenerla. 8:46, vamos a una pausa, regresamos.
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10: Con 48 minutos, 8:48, y vamos con información de carácter internacional. Y es que el Vaticano informó que se confirmó el diagnóstico del Papa León XIV de un adenocarcinoma pulmonar, que es el tipo más frecuente de cáncer del pulmón. Los médicos le extirparon parte del pulmón derecho al Papa León XIV durante una operación de 90 minutos. Esto fue el día martes, o sea, que ayer, después de detectarle una masa cancerosa. Esto lo informó el Vaticano. En un comunicado se informó la intervención y se confirmó el diagnóstico de un adenocarcinoma pulmonar, tal como se sospechaba a partir de las pruebas preoperatorias. Para garantizar que el procedimiento fuera radical, se extirpó el lóbulo inferior del pulmón derecho para limpiar la zona del tumor. Esto es lo que da a conocer el Vaticano. El Papa Pontífice se despertó con normalidad, es lo que señalan, después de la operación, y regresó a su habitación a la décima planta del Hospital Gemelli de Roma. El Santo Padre dijo estuvo en el quirófano alrededor de 3 horas y la duración de la operación en sí fue de 90 minutos. La intervención fue un éxito y no hubo complicaciones, indicó el comunicado. Una fuente del Vaticano agregó que el Papa, después de la operación, había pedido de cenar y pues cenó. Al ser consultada sobre si había algún indicio de que el cáncer se hubiera extendido, una fuente del Vaticano dijo que se están realizando más pruebas. Por lo pronto, el Papa León XIV permanecerá hospitalizado en el Gemelli, allí en Roma, para seguir con la recuperación y someterse a los exámenes postoperatorios. El equipo médico no ha detallado si el pontífice se necesitará tratamiento específico ante la naturaleza del tumor extirpado. Es lo que da a conocer el Vaticano con relación a la salud del Santo Padre, del Papa. Y bueno, quien dijo, ¿saben qué? Pues igual, soy tan buen presidente que como que un mandato más no me vendría mal, fue Donald Trump. Sin embargo, pues hay que decirlo, en la Constitución de Estados Unidos solamente se permite una reelección. Tendría que pasar lo que tantas veces se ha criticado por parte de los gobiernos norteamericanos, las dictaduras, tener que cambiar pues la Constitución de los Estados Unidos para que el presidente pues pudiera reelegirse a un tercer periodo. Entonces Donald Trump por ahí dijo, ¿saben qué? Pues resulta que no soy tan mal presidente y estaría bien que volviera yo a hacerlo, ¿no? Entonces mucha gente ya empezó como que a encender los focos rojos diciendo, oye, ¿sabes qué? Algo no está bien, señor presidente, en noviembre son las elecciones y pues, más vale, usted vuelve a ganar sin ningún problema, pero si no, se va a tener que retirar. Bueno, en más información también de carácter internacional, el presidente Donald Trump afirma que comenzará la exploración masiva de petróleo, gas y minerales en Groenlandia, Además de su ubicación estratégica, Groenlandia cuenta con yacimientos de tierras raras sin explorar y podría ser un actor clave a medida que el deshielo polar abra nuevas rutas marítimas. O sea, él ya le está sacando raja al, pues, al deshielo, al cambio climático, es lo que ya dijo Donald Trump. Digo también que ya hay un convenio con Dinamarca de cooperación para empezar ya a explorar y explotar los yacimientos que hay allá en Groenlandia. Dijo que hay petróleo, hay gas, hay minerales y que están preparando para comenzar una nueva y hermosa Groenlandia. Esto lo dio a conocer Donald Trump en un mensaje en su red social llamada True Social. Y ahora sí, vamos con información deportiva en esta mañana.
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10: Información deportiva, ya todo, absolutamente todo está listo para el inicio de la carrera Panamericana 2026, la cual va a arrancar en Tuxtla Gutiérrez este viernes 16 de octubre. Entonces ya Chiapas ya se declara preparado. Hay, la verdad, es como tema de fiesta, pues una carrera importante que ya tiene muchísimos años y es una carrera que dura 7 días. La salida va a ser el 16 de octubre en Tuxtla Gutiérrez. Y la llegada o el final de la carrera se prevé va a ser el jueves 22 en Zacatecas. La distancia es de 4.002 kilómetros y son más de 70 tripulaciones entre autos clásicos y deportivos los que ya están inscritos. La primera etapa es la del 16 de octubre. La carrera inicia en Tuxtla Gutiérrez y se dirige hacia el puerto de Veracruz. La segunda etapa, que es el 17 de octubre, va de Veracruz hacia la Ciudad de México. La tercera etapa es el 18 de octubre, que va de Ciudad de México a Puebla. El 19 de octubre, la etapa 4, de Puebla a Querétaro. Esta edición incluye una escalada que no estaba antes en Morelos. El 20 de octubre, la etapa número 5, que va de Querétaro a Guanajuato. El 21 de octubre, que es la etapa 6, va de Guanajuato hasta Luis Potosí. Y por último, el 22 de octubre, la etapa 7, ¿sí?, que es la meta, que es de San Luis Potosí hasta Zacatecas. Es lo que va a pasar. La actividad comienza, pues ya comenzó en Tuxtla Gutiérrez los preparativos. Así que si usted es de los que le gusta las carreras, quiere ser parte, partícipe de la carrera panamericana, está en Tonalá, Piquiapan, Arriaga, pues vaya el viernes muy temprano, porque van a estar cerradas vialidades. Eso también se lo vamos a informar el día viernes, cuáles son las vialidades que van a estar cerradas para dar paso a esa importante carrera, la carrera panamericana, que ya lleva muchísimos años llevándose a cabo en nuestro estado. Y bueno, la verdad es que es algo bueno, como decía, autos clásicos, autos deportivos, 70 participantes, más de 70 participantes. Arranca la actividad el día viernes con la carrera panamericana. En más información de deportes, pues te damos a conocer que siguen las actividades de los partidos de tercera división. Tapachula Fútbol Club, la verdad es que va mal el equipo de Tapachula, es el de tercera división, sufrió una nueva derrota este fin de semana y pues obviamente va nuevamente a disputar un partido en Veracruz este fin de semana, a ver si con esto regresa al triunfo. Pero por lo pronto va de capa caída el fútbol chiapaneco, sobre todo el fútbol de Tapachula. Vamos con información de gobierno del estado, y es que el gobernador Eduardo Ramírez Aguilar fortalece la educación, la salud y el bienestar allá en Honduras de la Sierra. La información la tenemos con nuestra compañera Carla Trujillo.
16: Durante una gira de trabajo por Honduras de la Sierra, el gobernador Eduardo Ramírez Aguilar destacó que se incorporará al municipio al programa de atención del olvido a la prosperidad, a fin de garantizar el acceso a los servicios básicos y fortalecer otros rubros prioritarios, con el propósito de contribuir a mejorar las condiciones de vida de sus habitantes.
17: No voy a dejar de apoyar a Honduras de la Sierra. Vamos a dar el apoyo educativo, el apoyo a la salud, el apoyo social, y vamos a seguir trabajando
18: de la mano con todo el pueblo de Honduras.
16: En el marco de su visita, inauguró espacios en el plantel 168 del Colegio de Bachilleres de Chiapas con una inversión de 2 millones de pesos. Como parte de la jornada de prevención, salud, deporte y proximidad social, recorrió los módulos de atención ciudadana de la Secretaría de Seguridad del Pueblo y la Feria de las...
18: Vamos a dar el apoyo educativo, el apoyo a la salud, el apoyo social y vamos a seguir trabajando de la mano con todo el pueblo de Honduras.
16: En el marco de su visita, inauguró espacios en el plantel 168 del Colegio de Bachilleres de Chiapas con una inversión de 2 millones de pesos.

0: con una inversión superior a 11 millones de pesos, informó para GRC Noticias Carla Trujillo.
1: Gracias a Carla Trujillo. Información de último momento, mire, desde el 2019 allá en San Cristóbal se realizaba el tradicional recorrido del Día de Muertos. Bueno, pues en estos momentos acaban de informar que este evento está cancelado, ¿sí? Los organizadores y patrocinadores del evento decidieron cancelar este tradicional recorrido de Día de Muertos después de que las autoridades municipales de San Cristóbal, encabezadas por Fabiola Rizzi, no dieran los permisos correspondientes para los espacios públicos. Sí, dijo que primero habían dicho que iba a ser el 30 de octubre, les cambiaron la fecha para el 31, posteriormente para el 30, y después dijeron, ¿sabes qué? No puedes ir por acá, así que los organizadores y patrocinadores dijeron, no lo vamos a realizar, con la pena para la gente, con la pena para los turistas que llegaban, ¿no?, a ver este tradicional recorrido de Día de Muertos. San Cristóbal pierde pues un atractivo turístico por la cerrazón de las autoridades municipales. 8:57 a.m, nos vamos, maestra Belén.
2: Muchas gracias, Lee Clemente, por la información en este miércoles 14 de octubre. Gracias a Lee Rivera y a toda la audiencia. Soy Belén Villarreal, continúo con ustedes hasta las 12 del mediodía.
1: Pues muchas gracias, yo soy José Clemente Rodríguez Matos, lo invito para que mañana, en punto a las 8 de la mañana, nos acompañe aquí en GRC Noticias. Gracias, buenos días, buen provecho.
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2: Las 9:00 a.m.
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0: la temperatura, 30 grados.
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0: Ya las 9:07, 9:07. Buenos días, good morning. Después del noticiero ya estamos bien arriba con rapidito, rapidito y de buen modo. Soy su amiga Dafne Belén Villarreal Rodas. Qué gusto estarles acompañando en esta mitad de semana escolar, de semana laboral para algunos. Miércoles y casi mitad de mes también, casi mitad de mes, y es que octubre va volando también. Oigan, Tonalá, Chiapas, con una temperatura de 30 grados centígrados, cielo parcialmente nublado. Se está nublando y parece ser que se va a seguir nublando después de las 11 de la mañana. Hay un 60% de probabilidad de lluvia. Hoy, 14 de octubre, Día Mundial de la Costurera. Voy a mandar un saludo especial a todas las amigas costureras. Hoy, la costura está de fiesta. También Día Mundial de la Donación de Órganos, Tejidos y Trasplantes. Un abrazo para todos aquellos que hacen posible una donación de órganos, tejidos y trasplantes. Y también en el Santoral San Calixto. Hoy, 14 de octubre, San Calixto. Listo, Calixto. Felicidades a los que llevan por nombre Calixto. Las 9:08. WhatsApp para solicitar su canción, 966-123-0662. 966-123-0662. Buenos días, ya tenemos audios y es que queremos escuchar sus voces. Hola.
1: Buenos días, profesora Nebelén. Bendiciones, cuídate mucho.
0: Igualmente, gracias.
1: Me puedes complacer con Simón, el gran Simón.
0: Simón.
1: Te escuchamos en la Colonia Evolución.
0: Saludos a la Colonia Evolución. Escucharemos el gran varón Simón.

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7: Nueve de la mañana, 18 minutos, complaciendo en Savannah, Georgia. Gracias a nuestros paisanos allá en la Unión Americana. Medias Negras.

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2: Ya las 9 de la mañana, 21 minutos, 9:21. Amigos de La Poderosa, a ver qué está pachando. Aquí nos mandaron un mensajito que quieren escuchar la estación La Poderosa, pero Acapulco, dice 104.7. Bueno, ahorita vamos a checar qué está pasando, ¿eh? Saludos, saluditos especiales. Saludos para mi mamá Marcelina Palacios del Solar y mi hermano Jesús Salazar Palacios con su familia están de visita allá en Tres Picos. Perfecto, perfecto. Muchísimas gracias, doña Edith. Ahí están los abrazos y bendiciones también para doña Edith, para su mamá Marcelina Palacios del Solar, su hermano Jesús Salazar Palacios y toda la familia allá en Tres Picos. Y muchas felicidades porque es el día de la costurera. Ahí están las felicitaciones para doña Edith, con mucho gusto, día de la costurera. También le mandan a felicitar a la señora Angelita, dice que nos escucha en Jardines de Tonalá, también por ser el día de la costurera. Doña Angelita en Jardines de Tonalá, de parte de doña Laura. Ahí están las felicitaciones, pues, que hoy 14 de octubre es Día Mundial de la Costurera. Bueno, y de este lado también tenemos saluditos. Dice saludar a mi hija Susana Ramírez y a mis nietos Juan Alberto y Gabriel Néstor Victorio Ramírez. Nos escuchan en Mazatlán, Sinaloa. Tienen la canción de la nena, por favor. Saludos desde Austin, Texas. Saludos, doña Angélica, que nos escucha allá en Austin, Texas. A todos los paisanos de la Unión Americana. Gracias también al amigo Borrego. Es que yo le contesté, buenos días. Saludos a la amiga Mari, a todas las amigas. Ya, manden la foto para ver dónde andan ahí cortando las vainas, dice, de frijol allá en Sabana, Georgia. Manden la foto ahí por WhatsApp. Saluditos. Y nos solicitaron las medias negras, que ya fue complacida. Allá en Mazatlán, Sinaloa, la amiga Susana Ramírez. Los niños Juan Alberto, Gabriel y Néstor, saluditos también allá en Austin, Texas, doña Angélica, doña Angie, que nos solicita la nena. Y de este lado tenemos más saluditos. Dice buenos días la canción de la metralleta para el Cita, que está de cumpleaños. Bueno, ahorita vamos a mandar también las mañanitas ahí para nuestros cumpleañeros de hoy, 14 de octubre. Poderosa, buenos días, ¿quién anda en la línea?
3: Sí, usted le cuento. Sí, de Ramón, saludos para el Rancho La Primavera, el Diamante.
2: Rancho La Primavera, Rancho El Diamante, saluditos, ¿desde dónde?
3: Desde el Colonia 20 de Noviembre, el Morro, municipio de San Francisco de Yucatán.
2: ¡Eso!
3: Saludos para la locutora.
2: Gracias, gracias, muy amable, qué gusto saludarle.
3: Saludos aquí para mi chalana, aquí Adrián, Iván, Cruz, García.
2: Adrián e Iván, ¿están trabajando en la construcción?
3: Sí, aquí estamos, dándole todo.
2: Perfecto, muchísimas gracias por estar en la sintonía de La Poderosa, ¿eh? Saludos a todos, sí, allá.
3: Sí, gracias.
2: ¿Alguna canción en especial para, sí, bailar?
3: Póngale la albañil, esto lo quieren escuchar.
2: La del albañil, ándele, con mucho gusto. Ay, se la mandamos. Ándele, gracias.
3: Sí, ok, cuídese.
2: Igualmente, hasta luego. Ahí está la llamadita desde San Francisco, Ixhuatán, desde El Morro, dice la colonia El 20. Muchísimas gracias, ¿eh? Y mandando los saluditos al Rancho La Primavera, Rancho El Diamante, dice. Ahí para los amigos Adrián e Iván, que ya están trabajando a todo lo que da. Échenle, muchachos. Saluditos, saluditos especiales ahí al tío. Saludos de este lado, dice, maestro, buenos días, te escuchamos en Ponteduro. Saludos a doña Mayra García de parte de su hijo Israel Contreras. Solicitamos la canción de Botellita de Jerez de Cornelio Reina. Saludos hasta allá en Ponteduro, doña Mayra García, de su hijo Israel Contreras. Gracias, Israel, por estar bien arriba con la poderosa. Vámonos con música entonces, ya tenemos también más audios que complacer. Permítame tantito, porque aquí nos vamos con el siguiente audio que nos llegó a las 9:08. Llegó este audio a las 9:08. Buenos días.
4: Belén, buenos días, gusto escucharte. Gracias a Dios, ya estás mejor.
2: Gracias.
4: Saludos para el Nersi, saludos para la Viud, saludos para la Macorra.
2: Nersi, Viud.
4: Aquí tus amigos de Rancho Los Sergios, por de poner la canción del maestro Paleto.
2: Paleto.
4: Saludos también para los amigos de la ladrillera, del amigo Gato Mocho, para Franklin y su banda.
2: Saludos, Franklin y su banda, dice, y a todos los amigos del rancho Los Sergios. Gracias, y sí, gracias por los buenos deseos. Ya estamos bien arriba.

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2: Las 9:30.
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2: Yuridia y Eden Muñoz presentan Bajón Emocional. Yuridia y Eden Muñoz unen nuevamente sus voces y talentos en Bajón Emocional, un sencillo que aborda la tristeza, la ansiedad y la soledad que pueden acompañar el final de una relación.
3: Estoy en un bajón emocional.
2: La mancuerna creativa que Yuridia ha construido con el compositor y productor ha sido fundamental en esta etapa de la cantante sonorense dentro de la música regional mexicana. El tema Bajón Emocional forma parte de la nueva producción de la cantante que lleva el mismo nombre y que incluye solamente 4 canciones, el cual fue lanzado el pasado 8 de octubre.

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5: Buenos días, profesora Belén.
6: Buen día.
5: Que tenga bonito miércoles, ombliguito de la semana, y con el cariño de siempre, saludándola. Le pido una canción de Espinoza Paz, se titula La Más Bonita. Cuídese, profe. Buenos días, bendiciones.
4: Saludos, don Polo. Oiga, ¿usted va viajando o tiene el ventilador? ¿O hay norte? Saludos, don Polo. Bendiciones también.

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1: Ya a las 9:42, 9:42. ¿Cómo estamos? ¿Cómo vamos en este día miércoles? ¿Ya desayunó? ¿Ya lavó? ¿Ya cocinó? ¿Ya barrió? ¿Ya trapeó?
2: Muy calentón.
1: Bueno, saluditos a toda la gente trabajadora que desde muy, muy de madrugada anda ya bien arriba con la poderosa. Ya vienen los siguientes temas que nos han solicitado, mis amigos albañiles también allá desde El Morro, allá en la colonia El 20, municipio de Oaxaca, ahí para el señor Uziel Cueto, que se reportó con nosotros. Muchísimas gracias, don Uziel Cueto, para Adriana e Iván, que están chambeando ahí en la construcción, dice. Buenos días, con placer con una canción de Visité a mi padre con Héctor Montemayor, te escucho en Noyola. Saluditos hasta Noyola, gracias por estar bien arriba con la poderosa. De este lado también tenemos más saludos. Dice, buenos días, señorita Belén. Puede mandar un saludo hasta el cielo a la señora Mayra Ramos Arce, que en paz descanse, que fue una de las mejores costureras en Paredón, hoy en el Día de la Costurera. Bueno, la están recordando a la señora Mayra Ramos Arce, que en paz descanse, dice. La canción de la costurera, porque se las pido y me las pone, dice, con la poderosa. Muchas gracias, de parte de su sobrina Dioselín Ramos. Aquí la escucho en Paredón, saludos y bendiciones. Gracias, Dioselín Ramos, allá en Paredón. Muchísimas gracias por la sintonía. Y también voy a mandar pues las mañanitas para nuestros cumpleañeros que se han reportado antes de irme al corte comercial. Voy a enviar mañanitas a la niña Elcita León, que cumple 2 añitos, Elcita León Velázquez. Muchas felicidades ahí en la colonia 6 de diciembre.
3: Qué linda está la mañana en que vengo a saludarte.
1: Muchas felicidades, Elcita. Para ella solicitaron el tema de la metralleta.
3: Con gusto y placer a felicitar.
1: Muchas felicidades también hasta allá en Vicente Guerrero para la cumpleañera Teresita Suriano.
3: Naciste, nacieron todas las flores.
1: Muchas, muchas felicidades a la cumpleañera Teresita Suriano, Teresita de Jesús Suriano del Solar. Ahora de parte de su cuñada Evelia, muchas felicidades, bendiciones. Queremos pastel, queremos mole, queremos caldo de gallina. Muchas felicidades a los cumpleañeros, a los que llevan por nombre Calixto también, hoy en el día de San Calixto. Y las mañanitas para Natalia Ramos, la Boinet Ramos, dice, cumple 5 años allá en Chiapa de Corzo. Felicidades, Natalia.
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1: Muchas felicidades, Natalia, la Boinet Ramos, o la Boinet Ramos.
3: Días acostadita en tu cama.
1: Muchas, muchas felicidades.
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1: Que la pasen de lo mejor. 9:46, vámonos a un corte y regresamos, ya sabe cómo, rapidito, rapidito y de buen modo.
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2: Ahí estuvo el albañil con Gerardo Díaz y su jerarquía, complaciendo hasta allá en el morro. Muchas gracias. 5 minutos nos separan de las 10 de la mañana. Rapidito y de buen modo se fue la primera hora, Rapidito y de buen modo. Y tengo varios temas pendientes desde las 9:23. Buenos días.
3: Hola, buenos días, Belencito. Saludos. Hola. Acá todos en Huizachal.
2: Huizachal.
3: Por favor, compláceme con 20 años menos. 20 Buen día, años gracias.
2: Menos. Saluditos ahí en Huizachal, que quieren 20 años menos. De este lado, buenos días.
4: Buen día, maestra Belén.
2: Hola.
4: Hablando que la pasa 100.7.
2: Gracias.
4: Ahí en La Poderosa. Si me hace favor de mandar un saludo a la familia Mendoza Peña en la Cerdán, segunda sección.
2: Mendoza Peña.
4: Y de favor con una cancioncita, dos vicios tengo en la vida.
2: Ándale.
4: Por ahí, buen día y bendiciones.
2: Buenos días, don Manuel, ahí en la unidad 050, don Manuel, gracias, la familia Mendoza, dice, en la colonia Cerdán, muchísimas gracias, enseguida mandamos también su tema, sepan que ya recibimos sus audios, desde las 9:23, 9:24, también tenemos aquí 9:24, buenos días.
5: Buenos días, señorita Belén,
2: buenos
5: ¿cómo andamos?
2: Días.
5: Excelente miércoles, mitad de semana, quiebre de semana, ya
2: igualmente,
5: casi viernes.
2: Gracias.
5: Te quiero pedir una canción para recordar al buen Chalino Sánchez. El tema se llama Una Tarde.
2: Una
5: estén
2: tarde.
5: Bien, saludos, ánimo.
2: Saluditos y ánimo también para allá en Hermosillo, Sonora. Sí, señor. Muchas gracias a nuestro buen amigo Salvador Gómez.
6: Buenos días.
2: Hola, buenos días.
6: Un saludo para Tania, Alex.
2: Tania, Alex.
6: Para mi mamá María y mi tío Darinel.
2: Saludos.
6: Que lo escuchan ahí en Santo Domingo.
2: Saluditos.
6: De parte de su sobrino que los escucha aquí en Tonalá.
2: Saludos, oigan a todos los amigos allá en Santo Domingo, a la mamá María y al tío Darinel, dice, muchísimas gracias, allá en la
6: Ría. Un saludo para Tania, Alex.
2: Tania, Alex.
6: Para mi mamá María y mi tío Darinel.
2: Saludos.
6: Que lo escuchan ahí en Santo Domingo.
2: Saluditos.
6: De parte de su sobrino que los escucha aquí en Tonalá.
2: Saludos.

0: Este audio lo teníamos pendiente también al principio de hora. Bueno, rapidito y de buen modo, me voy a tener que ir al corte porque ya no nos da tiempo ahorita de complacer. Fernando Villa dice, saluditos. Buenos días, complacer con la canción del kiosco de Héctor Montemayor, gracias. Saluditos, no nos dice dónde nos escuchan, pero ahí están los saluditos que solicitan este tema de Héctor Montemayor. Pero ya nos habían pedido en Noyola la de Visité a mi Padre. Ahorita vamos a checar los temas. Sale, vale, saludos para doña Mari, más conocida como Mariquita, dice, años trabajando la costurera, Dios le bendiga. Pues felicidades también a las costureras y sastres en este día especial para ellas. Doña Mariquita, muchas felicidades. Ahí están los saluditos con mucho cariño. 9:58, soy Belén Villarreal. Continuamos rapidito y de buen modo. Nos vamos a la segunda hora de 10 a 11. Así es que no se despegue, porque seguimos al 100.7 y bien arriba con la poderosa. Buenos días, buen provecho.
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0: Las 10 en punto.
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Ahí estuvo Chalino Sánchez, una tarde complaciendo hasta ahí en Hermosillo, y seguimos con más temas por complacer, así nos vamos a ir en el orden que fueron llegando los audios. Estamos hasta en los audios de las 9:28, ¿sale? 9:28, estamos complaciendo todavía, ya las 10:05, segunda hora, rapidito y de buen modo, su amiga Dafne Belén Villarreal Rodas, para servirle a usted y a Dios aquí en cabina. Salúdame a mi hermana Nelly, que también es costurera, dice, de parte de su hermana Neida, que la ama mucho, bendiciones. Ahí están los saluditos, pues, también para la costurera, dice la hermana Nelly. Ahí están los saluditos de su hermana Eneida, que le manda muchos besos y abrazos. Bueno, pues felicidades a todas las costureras y sastres en su día. Hoy, 14 de octubre, también Día Mundial de la Donación de Órganos, Tejidos y Trasplantes. También recordar la importancia de, pues, este proceso de donación. 10:06, vámonos con el siguiente tema que nos solicitaron allá en Huizachal. Fue, ¿verdad?, Rómulo Caicedo. 20 años menos. Y después escucharemos Los Cadetes de Linares con Mis Dos Vicios.

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1: ¿Qué tal? Buenos días, Poderosa, muy buenos días, profe Belén. Dios la bendiga.
2: Buen día.
1: Cordial saludo, 7351. Fuerte abrazo a la distancia.
2: Saludos.
1: Ahí rapidito, de buen modo, una cancioncita de Juan Gabriel.
2: Juan Gabriel, con mucho gusto.
1: Un saludo ahí a mi esposa, a mi amante, mi todo, que aguanta todo. Doña Matilde, que ya está recuperada, gracias a mi Diosito lindo. Ah, la canción La Farsante con Juan Gabriel, como ella. Gracias, profe Belén, Dios la bendiga. Cuídese mucho.
2: Igualmente, doña Matilde, saluditos. Doña Matilde, de parte de su esposo y amante, dice don Antonino. Saluditos, que esté muy bien y que todo les marque 99 ahí en su unidad 094, don Antonino. Ya las 10:13.

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0: Velatorio y Servicios Funerarios Arreola Tonalá les informa que el día de ayer, martes 13 de octubre, dejó de existir a la edad de 59 años, quien en vida llevó el nombre de la señora María Silvia Ramírez Pérez. Lo participan con profunda pena y dolor su esposo, el señor José del Carmen Suriano Ramos, sus hijos José Alberto, Yari, Janet, Juan y Osvaldo, de apellidos Suriano Ramírez, nueras, nietos, sobrinos y demás familiares. Se les invita a todas sus amistades y familiares de la señora María Silvia Ramírez Pérez para que los acompañen a la velación del cuerpo y a la misa de cuerpo presente el día de hoy, miércoles 14 de octubre, a las 3 de la tarde en la parroquia de San Francisco de Asís. 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El duelo se está recibiendo en la calle Belisario Domínguez, entre Avenida San Francisco y Avenida General Anaya. Descanse en paz la señora María Silvia Ramírez Pérez, a sus 59 años de edad. Descanse en paz. 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
1: 10 de la mañana ya con 23 minutos, 10:23. Les voy a recordar los números telefónicos aquí en cabina. Hay un número de llamadas y hay un número de WhatsApp, ¿ok? El número de llamadas, exclusivamente llamadas, anótelo, 966-688-2171. 966-688-2171. Ahí está, y el número de WhatsApp 966-123-0662. 123-0662. Oigan, tengo que felicitar a los cumpleañeros, así es que voy nuevamente con mañanitas en esta segunda hora. Felicitamos a Cleider Gómez, que está cumpliendo 21 años. Cleider Gómez, muchas felicidades allá de parte de todos los padrinos de los amigos albañiles. Felicidades.
2: Linda está la mañana en que vengo a saludarte.
1: Le mandamos un abrazo poderoso a Cleider Gómez en sus 21 años.
2: Mi placer a felicitarte.
1: Que nos solicitaron un tema de Marco Antonio Solís, con mucho gusto. Y felicitamos también a la señora Teresa de Jesús, que el día de hoy está cumpliendo años, de parte de la familia Vázquez Natarén, allá en la colonia Miguel Hidalgo, número 2. Muchas bendiciones para doña Teresita de Jesús, de parte de la familia Vázquez Natarén.
2: Ya viene amaneciendo.
1: Están las mañanitas, pues, para los cumpleañeros. 10 de la mañana, 25 minutos. Tenemos llamada al aire, poderosa. Buenos días.
3: Buenos días.
1: A la orden.
3: Oiga, disculpa, ¿cómo se llama esa canción que acaba de pasar con Lino Luján?
1: Era Héctor Montemayor. Visité a mi padre.
3: Visité a mi padre, Héctor Montemayor.
1: Exactamente, mi amigo.
3: Gracias.
1: Muy amable. Ahí están los saluditos. Gracias por estar en la sintonía bien arriba con la poderosa. Saludos, las cuatro velas con las hilguerillas, dice. Saluditos, buenos días. Aquí de este lado, buenos días.
4: Hola, hola, profe, buenos días.
1: Hola, buenos
4: ¿cómo
1: días?
4: ¿Cómo está usted? Espero que ya esté mejor.
1: Gracias.
4: Saludos, bendiciones, espero que esté muy bien. Porfa, la canción de Mi Talismán con Ana Gabriel.
1: Mi Talismán.
4: Bendiciones, feliz ombligo de semana.
1: ¡Feliz ombligo! Gracias, saludos a nuestra amiga Nelly, hasta allá en el Naranjo. Escuchamos, complaciendo al cumpleañero Cleider Gómez, Invéntame, 10:27.

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2: Las 10:30.
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complaciendo con Ana Gabriel, Mi Talismán, allá en el Naranjo, 10:34.

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1: Buenos días, maestra Belén. ¿Me puedes poner la canción Sopa y Caracol? Por favor, gracias, te quiero.
2: Saludos, Orlandito, que nos solicitó este tema desde antecito de las 10 de la mañana. Yo creo que ya llegó a su destino, pero vamos a enviar y a complacer con el tema Sopa de Caracol. Ya a las 10 de la mañana con 39 minutos, escuchamos Sopa de Caracol a través de La Poderosa.

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1: Ya 10 de la mañana, 43 minutos, complaciendo hasta allá en Santiago Buenavista a la señora Amadita y Julio Salazar. Gracias, doña Amadita, don Julio Salazar, allá en Santiago Buenavista, que nos solicitaron Laurita Garza.

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8: Ya a las 10:48 10:48, oiga, ya llegamos a la recta final, llegamos a la recta final rapidito y de buen modo, ya viene la marimba, ya se están alistando por aquí los muchachos de la marimba, saludos a doña Margarita Ulloa, a la amiga Margarita Ulloa, que nos solicitó un tema, pero no estamos seguros cuál es su tema, a ver, vamos a escuchar su audio, porque lo mandó desde las 10:08, ahí Margarita Ulloa, arriba, ahí estamos, gracias. Aquí a nuestro señor operador. Saludos allá en Puebla también. Saludos a mi mami, está escuchando, la quiero mucho. Dice, un gusto saludarte. Espero estés mucho mejor. Muchas gracias, amiguita Vicky. Les mando abrazos poderosos a la amiga Vicky y a su mamá, la señora Angelina Santos. Bendiciones también para ustedes, Vamos a escuchar el audio.
9: Buenos días, maestra Belén. Que tenga usted muy buen día. Quiero que me haga favor de pasarme unos saludos para la familia Esquinca Díaz.
8: Saludos.
9: Ellos nos escucha en la calle Iturbide y Juárez.
8: Iturbide y Juárez.
9: Y si me podría complacer con una melodía, de todo corazón te lo pido, Belencita. La canción de Privado se llama la canción.
8: La canción de Privado, ok.
9: Porque si tú me las...
8: Ahí le cortamos, ahí está. Bueno, muchas gracias ahí a doña Margarita. Solo que estamos solicitando ahí el artista, si es con Manuel Turizo. A ver, de este lado, saludos. Maestra Belén dice desde San Felipe de Jesús. Muchísimas bendiciones a todas mis vecinas. Hermoso y bendecido día. Dice, saludos allá en San Felipe. Saludos a doña Carmela María y a todas sus vecinas. Muchas bendiciones también para ellas. Gracias por estar bien arriba con La Poderosa. Hola amiga, buen día. ¿Qué tal? ¿Cómo estás? Dice, saluditos. Aquí estamos al 100.7. Saluditos. Muchas gracias. De este lado también dice, buenos días. Saludos para Junior Papacho, que nos visita aquí en Tonalá. Él viene de Comitán de Domínguez, y para su mamá Patsy Karina, que se están escuchando, también a la señora Araceli Obando Laguna, para el señor Santiago de la Rosa López, para el joven Santiago de la Rosa Obando, para el señor Gregorio Obando Espinosa, que nos escuchan en la calle Nicolás Bravo, barrio Las Flores. Saluditos y bendiciones. Muchas gracias. Desde Comitán de Domínguez, bienvenidos a Tonalá, Chiapas. Ahí para toda la familia, para Junior, para su mamá Patsy Karina, para la señora Araceli Obando, el señor Santiago de la Rosa y el joven Santiago de la Rosa Obando. Ahí está el señor Gregorio Obando también. Muchísimas gracias. Y de este lado tenemos otro saludito. A ver, ya a las 10:51, estamos ya casi saliendo rapidito y de buen modo, y nos siguen llegando los mensajes. A ver, de este lado estoy perdiendo mi saludito, que es a la familia, dice, a todos los familiares en Tonalá, con placer con la canción de Hombre de Napoleón, de parte de Jesús Castillo y Nurreta y familia desde Coatzacoalcos, Veracruz. Ahí están los saluditos desde Coatzacoalcos, el amigo Jesús Castillo y Nurreta, y para toda la familia aquí en Tonalá, Chiapas. Con gusto vamos a complacer también. Y allá en el rancho Los Corazones, dice que están desayunando. Perfecto, nos solicitan algo de Ramón Ayala. Fuerte abrazo. Saludos y buen provecho con el rico desayuno allá en el rancho Los Corazones. A toda la familia Solís, a la familia Torres, un abrazo poderoso. 10:52, vámonos entonces con este tema de Napoleón. Se llama Hombre. Saludando hasta allá en Coatzacoalcos, Veracruz.

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1: Bueno, ya a las 10 de la mañana, 57 minutos, 10:57, nos despedimos.
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0: 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Gracias ahí al amigo Chuy, allá en las frutas. Dice saluditos. Buenos días, amiga. Podía salir, dice, o saludar, más bien dice salir, pero ha de ser saludar a Rutila. Está sentada en la sala escuchando La Poderosa. Está un poquito mal con la tos y la gripa. La canción de Roberta. Ahorita en marimba la mandamos con mucho gusto. Saludando a Rutila, ahí que se mejore, ya no tose. De este lado, buenos días. Mandar un saludo a mi mamá Tere y a mi mamá Gaby, por favor. Saludos ahí a la mamá Tere y a la mamá Gaby. Saluditos, un saludo, dice amiga, para un gran amigo, se llama Lucio Morales Pérez, que el día de hoy está cumpliendo años, Dios lo bendiga, de parte de su amiga Yubitza Alonso. Ahí está, más adelantito vamos a mandar las mañanitas con muchísimo gusto, al amigo Lucio. Y de este lado dice, amiga, si le puedes mandar felicitaciones a la señora María Teresa de Lucio, cumpleaños hoy, con mucho gusto, ahorita vamos con mañanitas ya en la marimba, ¿ok? Saludos, ahí, sí, profe, nos tienen envidia, si se puede. Dice, ya nos vamos a la marimba. Saludos, doña Carmela, gracias. Saludos también allá en Santiago Buenavista. Dice a Teodorito Arreola y a Sayuli. Gracias, Teodorito y Sayuli Arreola, que también solicitaron la Roberta. Y hasta allá en Tecate, Baja California. Tenemos audios también, pero ya nos vamos. 10:59, hasta aquí llegamos rapidito y de buen modo.
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2: 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Incluso una deshidratación leve puede afectar en la energía, concentración, rendimiento físico, humor y recuperación muscular. 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
0: Las 11 en punto.
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11 de la mañana, ya con 7 minutos, 11, ¿qué pasó aquí en cabina? Mucho tiempo para preparar entrada y todo, pero bueno, oiga, una disculpa a don Gustavo Carreón también, que nos llamó desde Tecate, Baja California, y aquí entre que las prácticas, la preparación, salimos de un programa, vamos a otro, a veces no nos podemos poner a platicar, una disculpa de verdad, no solo hablo de una persona, hablo de muchas personas que a veces nos llaman para platicar, para contar alguna historia. Me encanta escucharlos de verdad, pero a veces por todas estas situaciones en cabina no podemos dedicarle tanto tiempo a una llamada. Va usted a disculpar y gracias por su comprensión, de verdad, muchísimas gracias. Ay, cuando guste me invitan a su ranchito, ahí con una agüita de coco, un sábado, un domingo, con muchísimo gusto platicamos. Bueno, ya a las 11 de la mañana con 8 minutos, soy Dafne Belén Villarreal Rodas y qué gusto estar con ustedes nuevamente en esta cabina poderosa a través de la frecuencia más y más poderosa que está bien arriba, el 100.7 FM, la poderosa Tónala. Soy Belén Villarreal y tenemos muchos saludos, gracias por seguirnos escribiendo y mandando sus audios al WhatsApp 966-123-0662, 966-123-0662. Saluditos a la familia Ramos Córdoba, que nos solicita Son Calenda, especialmente dice para la señora Gladys Córdoba en la Bahía de París, de parte de su hijo Chanti Junior. Ahí están los saluditos, pues, para la señora Gladys Córdoba, de su hijo Chanti Junior, hasta allá en la Bahía de Paredón. Con mucho gusto vamos a complacer. Saluditos, también dice, buenos días, poner la canción del Patachuecas para mi mamá Tere. Saluditos, ya estamos en el poder de tu marimba. Puras canciones en marimba, mis amigos. Saluditos ahí a la mamá Tere y a la mamá Gaby, dice. Sí, ahí están los saludos. Buenos días, por favor, complacer con la canción de Sentencia. Saludos desde Ciudad Juárez, Chihuahua. Sentencia de amor, también la vamos a preparar aquí con nuestro operador que está en sus prácticas. Saluditos, felicitamos, dice desde Llano Largo también la familia de los Santos de Lucio y de su hermana Febe de Lucio López a la señora María Teresa en la colonia Evolución de Tonalá. Bueno, también tenemos aquí otras mañanitas bien pendientes. Con mucho gusto, con mucho gusto vamos a complacer. Mientras tanto, vamos a complacer con Roberta, para Rutila, para Teodorito, para Sayuli también, que nos solicitaron este tema tan bailable aquí en la hora del poder de tu marimba, que no puede faltar. Vámonos entonces, 11 de la mañana, 10 minutos, llega el tema de Roberta, Fade Out ya, operador, ya.

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0: 11 de la mañana, ya con 24 minutos, 11:24. Saluditos. Sigo con más saludos. Tenemos pendiente también la de, bueno, ahí escuchamos sentencia, escuchamos son calenda. Tenemos pendiente las mañanitas. Aquí de este lado, nos están mandando más saluditos. Dice, maestra, buenos días. Favor de poner la canción de Machete Tunco. Lindo día. Saludos para la señora Xochitl. Ya está haciendo la comida. Te escucho en el barrio Las Flores. Bendiciones, doña Xochitl, que ya anda a la hora de la comida. Oiga, ya está en la preparación, doña Xochitl, muchos saluditos. Y nos mandan ahí foto de cómo están picando las verduras. Dice que para la dieta, no hombre, la verdad es que así deberíamos comer siempre, bien sano, muchas verduritas. Mire ahí la foto de la papa, la zanahoria, el chayote, qué delicia, me encantan las verduras, ¿eh? Hola, buenos días, ¿será que me puede complacer con el tema agüita de coco? Saludos y bendiciones, saluditos y bendiciones también para ustedes, muchas gracias. Quieren escuchar agüita de coco. De este lado, buenos días. Hola, buenas tardes.
1: Buenos días todavía. Aquí enfrente donde estamos oyendo la estación, le bajaron al radio, no sé si puso mi mensaje. Lo sacaron, maestra Wagner Belén, soy de Jalisquillo.
0: Saludos, oiga, ya me espantó con ese grito. Pijijiapa. Saludos, saluditos ahí sobre la avenida Hidalgo. Gracias por estar bien arriba con la poderosa de Marco Antonio en Jalisquillo. Dice, ahí están los saludos con mucho cariño. Gracias. De este lado también los amigos nos están mandando un video donde están en la construcción. Dice que hay mucho calor.
2: Buenos días, Belencita. Aquí andamos en Puertadista con toda la actitud. Aquí va el amigo Freddy.
0: ¡Belencita! ¡Saludos!
2: Aquí andamos en las alturas, mira, Belencita.
0: En las alturas, ahí están en la construcción.
2: ¿Quién portarista?
0: Puerto.
2: Aquí damos dándole. Pongan la canción del gusanito, la canción del gusano en marimba.
0: Ahí está, cómo se mata el gusano también en marimba, la agregamos. De este lado, buenos días, hola, hola. ¿Quién anda por aquí? Un mensaje de las 11:08. Buenos días.
3: Belencita, mándanos saludos ahí para don Pancho, para Panchito, el burro que estamos abajo del Jocote, tomando una agüita de coco.
0: Ándele.
3: Acá para los amigos de San Felipe, los amigos de Servicio de Muelle El Rayo.
0: Saludos.
3: Aquí estamos escuchándote, Belencita, saludos.
0: Muchas gracias.
3: Estamos escuchando la poderosa, buena la poderosa. Va, manda ahí. Mándale la canción, dice, de Villaflores, de con la marimba Perla de Chiapas.
0: Ándale, quieren también el danzón Villaflores allá, mis amigos. Muchísimas gracias.
4: Hola, hola, muy buenos días. Dios los bendice ahí en la radio para todos los que trabajan, a todos los locutores.
0: Saludos.
4: Y a donde también saludo para todo donde llega la frecuencia de la sintonía de la radio. Sí, siempre estamos acá escuchando en la comunidad del Congreso. Su amigo hoy siempre, Jairo de la Rosa, el Rorro. Por favor, melodía, Alejandra, por favor, Dios me lo bendiga.
0: Saludos al amigo Jairo, también Alejandra nos solicita. Bueno, muchos temas, vámonos entonces bailando con el Machete Tunco, saludando hasta allá en el Congreso también, gracias. Y bueno, saluditos, dice a la mamá Marcelina Palacios y a su hijo Jesús Salazar, que están de visita allá en Tres Picos. Vámonos a bailar con... el Machete Tunco.

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Ok, y así disfrutando el agüita de coco, ya a las 11:37, 11:37. Antes de continuar con más, nos vamos con mañanitas, por favor, mi señor operador, aquí que estamos practicando con el buen Gustavo, allá le vamos a dar fade out porque no ha terminado la canción y ya le damos aquí las mañanitas. No, no, no, esa no, porque estamos en la hora de la marimba, así es que vamos a mandar mañanitas, por favor, en marimba. Súbale volumen a la poderosa. Mandamos las mañanitas hasta, la Colonia Evolución, aquí en Tonalá, para la cumpleañera María Teresa. Muchas felicidades. Desde Llano Largo vienen estas mañanitas de parte de la familia de los Santos de Lucio, de su hermana Febe de Lucio López, dice, para María Teresa en la Colonia Evolución. Muchas bendiciones. Y también enviamos las mañanitas a Lucio Morales Pérez, que hoy está cumpliendo años. Muchas felicidades, Dios le bendiga, de parte de su amiga Yubitza Alonso. Lucio Morales Pérez, muchas felicidades.

están las mañanitas, pues, para nuestros cumpleañeros. Cleider Gómez también, doña Teresita Suriano, allá en la colonia Vicente Guerrero. Y a todos los cumpleañeros de hoy, 14 de octubre, a los que lleven por nombre Calixto o Calixta, hoy San Calixto. Vámonos, entonces, bailando. Nuestros cumpleañeros se van bailando rápidamente con Cómo se mata el gusano, la cual solicitaron mis amigos allá en Puerto Arista. A ver, ¿cuál es ese nombre? Allá, mi señor operador, listo.

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0: 8 minutos nos separan de las 12 del mediodía, señoras y señores, ya casi nos vamos, no sin antes voy a seguir mandando los saluditos hasta allá en la colonia Azteca, en la capital chiapaneca. Oigan, qué bonito saber que nos están escuchando allá en Tuxtla Gutiérrez, en la colonia Azteca, la señora Asunción Torres Arreola. Un saludo muy afectuoso para doña Chon, doña Asunción Torres Arreola, allá en la colonia Azteca, para su hijo Abraham Ojeda también. Muchísimas gracias, nuestro estimado Abraham Ojeda, que se comunicó con nosotros. Muchas gracias. De este lado también tenemos saluditos. Buenos días.
1: Maestra Belén, buenos días. Qué gusto de saber que ella está muy bien. Es un placer escucharla. Saludos desde California. Si me puede poner, por favor, la de la tortuga, la arenal. Saludos para mi hermosa mami, Romelia Vázquez, que la escucha con mucho gusto y también la extrañaba.
0: Muchas gracias, amiga Nereida. Hasta allá en California, en Estados Unidos, tortuga del arenal solicita a la señora Romelia. Saluditos ahí a su mami Romelia. Yo también ya las extrañaba. Gracias por estar bien arriba con la poderosa. Buenos días. ¿Será que me puede poner Sangre de Vino? Porfa, dice bendiciones. Saluditos, bendiciones. De este lado a mis abuelitos Gilberto Gómez y Guadalupe Hernández Peña, de Fanny y Luis y Sarita, también desde el Estado de México. Los queremos mucho. Quieren el tema de Chiapas Querido de Irma Ventura. Saludos en cabina. Dice saluditos allá en el Estado de México. Muchas gracias. Ahí están los saluditos para los abuelos Gilberto Gómez y Lupita Hernández, de Fanny y Luis y también de Sarita. Gracias, mis amigos, por estar bien arriba con la poderosa. De este lado tengo más saluditos. Dice buenos días.
2: Buenos días. ¿Me puedes saludar, felicitar a la señora Xochitl Arriola Guarín? Ella nos escucha en la ranchería Santa Rosa. El día de hoy está cumpliendo un año más de vida. Que Dios me la bendiga y la proteja, la bendice con sus par de gemelitos que tiene y su primer bebé también. De hecho, son tres bebés.
0: Ok, mañanitas, vámonos entonces con mañanitas rápidamente para la señora Xochitl Arreola Guarín. De parte de su tía Mayra Guarín para Xochitl Arreola Guarín. Muchas felicidades, bendiciones, hasta allá en Santa Rosa.

0: Ahí están pues las mañanitas con mucho cariño para la cumpleañera Xochitl. Saludos también allá a los amigos de las combis, dice que van a Pijijiapan, nos escuchan.
1: Buenos días, mi estimadísima maestra Daphne Belén. Por ahí necesito que me levanten unos saluditos por ahí a los compañeros, excompañeros de las combis de Pijijiapan y unos cuantos pasajeros que van por acá para Pijijiapan, para San Isidro, y uno que otro amiguito, a Víctor, a Felipe,
0: Víctor, Felipe,
1: Julio Pineda,
0: Julio,
1: y otros varios por ahí que te están escuchando. Estamos aquí en el radio, te estamos escuchando aquí enfrente de la terminal. Salud de parte de Marco Antonio el Jalisquillo, por ahí que te estamos escuchando, y por ahí una cancioncita padrota, padre, como la que estás poniendo ahorita.
0: Ok, saludos, ahí están los saluditos pues para todos los amigos conductores que van rumbo a Pijijiapan. Dice, saluditos, saluditos, ahí están los saludos, ahí en Tres Picos también que nos siguen escuchando, y dónde más, que tengo saludos pendientes antes de irnos. Saludos desde San Felipe, de parte de doña Julia la China, dice, de los ojos raros, que anda echando el descanso en su casa. Saluditos, doña Julia, allá en San Felipe, muchas gracias por estar bien arriba con la poderosa. Mis amigos albañiles que casi se andan cayendo del andamio por estar bailando, gracias, ahí los puse en el estado de WhatsApp, vayan a ver el estado de WhatsApp para que vea cómo bailan. Bueno, ya a las 11:56, bailando con la tortuga del Arenal y con un pedacito de Chiapas querido, nos despedimos. Muchísimas gracias.

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2: Las 12 en punto.
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1: Hola, ¿qué tal? Son las 12 del mediodía con 5 minutos. Bienvenidos a este su programa Línea Abierta. Su amigo y servidor José Rivera le da la más cordial de las bienvenidas, como siempre, agradeciendo que nos permitan llegar a la comodidad de su hogar, del taller, de la oficina, de la unidad móvil, de la empresa, de la obra, de la embarcación, donde quiera que usted nos sintonice. Estamos transmitiendo en vivo y en directo desde la cálida y hospitalaria ciudad de Tonalá, Chiapas, para todo el sureste mexicano y más allá de nuestras fronteras a través de las multiplataformas de Grupo Radio Comunicación. En esta ocasión nos acompaña la voz femenil de la noticia, la licenciada Alejandra Lorenzana. Hola, ¿qué tal, Alejandra?
2: Muy buenas tardes, licenciado Rivera, muy buenas tardes a toda nuestra audiencia, un gusto y un placer estar en este miércoles 14 de octubre. Y los invito a que se comuniquen con nosotros a través de nuestro número de WhatsApp 966-192-10, 966-192-10, o si usted gusta que su voz salga al aire es a través del 966-688-2171. Bienvenido, esto es Línea Abierta.
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2: Ya a las 12 del mediodía con 6 minutos en Arriaga, accidente de motocicleta se registró en la octava calle sur. Al lugar de los hechos arribaron elementos de protección civil.
1: Otro accidente más que se registra, en esta ocasión fue en el municipio de Arriaga, como bien lo mencionas, y resulta de que un motociclista sufrió un percance de gran magnitud porque resulta con un posible traumatismo craneoencefálico. Fue ayer a las 6 de la tarde con 30 minutos aproximadamente cuando se registró este incidente. Este joven de 18 años de edad, ¿verdad?, sufre este percance en ese citado lugar. Al lugar de los hechos arribaron elementos de protección civil para brindar la atención y posteriormente trasladarlo al servicio médico. Esto ahí en el Hospital Juárez de la ciudad de Arriaga, donde fue atendido este joven que resulta gravemente lesionado. Y vaya que están los accidentes a la orden del día. Esta situación pues se presentó ayer y resulta este conductor de la motocicleta con un posible traumatismo craneoencefálico, una situación grave. Esperemos que pronto se recupere, pero la recomendación que le hacemos siempre: hay que extremar precauciones. Este incidente se registró precisamente ahí en la octava sur, muy cerca de el barrio Ejidal. Ahí fue donde se registró esta situación lamentable. Esperemos que no pase a mayores.
2: En Tonalá reportan accidente de motocicleta en calle Iturbide y avenida Aldama.
1: Ahí, para variar, se registra esta situación en la Iturbide, fue donde se registró este accidente de motocicleta que deja como resultado una persona lesionada que fue atendida por elementos de protección civil. Vaya que aquí en Tonalá pues no hay otra institución más. Sí está complicado para la gente de protección civil para atender todo este tipo de incidentes, que fue lo que ocurrió precisamente ayer la esquina de la calle Iturbide y avenida Aldama, que queda esta persona, el conductor de la motocicleta, lesionado y fue trasladado al hospital para su atención, aquí al Hospital General Doctor Juan Secorso.
2: 12 del mediodía con 8 minutos. En Tonalá reportan carro que impacta motocicleta en la avenida Aldama. Una persona resulta lesionada.
1: Esto fue ayer por la noche que estaba reportando este incidente, donde una persona resulta lesionada tras un impacto entre un carro y una motocicleta. Están de manera frecuente ese tipo de incidentes que se han estado reportando. Hay que extremar precauciones, por favor. Hay muchas ocasiones que las motocicletas son poco visibles por el fácil desplazamiento que tienen. Se ha estado reportando mucho también que están circulando motocicletas sin luces. Tenga usted mucho cuidado, por favor, porque mientras son peras o son manzanas, cuando hay un hecho de tránsito, pues por lo regular van detenidos los conductores de los vehículos mientras se esclarecen estas situaciones, y pues ahí se se pierde tiempo, también mucho recurso, así que hay que conducir con mucha precaución, por favor, porque han habido casos muy lamentables que aunque usted no sea el responsable del incidente, pues simple y sencillamente lo que se da las investigaciones, ha habido gente que ha estado hasta 72 horas detenido, ¿sí? Sin haber tenido ningún tipo de culpa. Hay gente que le ha costado 60, 80 mil pesos. No le deseo a usted que se vea involucrado en una situación de este tipo. Así que, por favor, a extremar precauciones, porque hay gente, sí, que nos han reportado de que iban conduciendo con toda la calma del mundo y alguien fue y se les impactó y no se dieron cuenta ni cómo, y cuando vienen a ver, ahí se ha tirado el conductor de la moto, le genera afectaciones a su vehículo y va detenido, aunque hay alguien que le diga, es que esta persona no tuvo la culpa, venía del otro conductor a exceso de velocidad, y pues pasa de que se van detenidos y pues le dicen, no, puede ser un ratito nada más. Cuando vienes a ver, tienes que contratar un buen abogado para que te saque del problema, y tú ni la no tenías la responsabilidad, pues, pero mientras tanto, pues hay que preparar el bolsillo, porque sí son temas muy caros, donde se han visto involucrada mucha gente, así que por favor conduzca usted con mucha precaución.
2: Doce del mediodía con 11 minutos. En Tonalá, familias que asisten a realizar actividades deportivas a la Lomita de la Santa Cruz piden evitar sacar basura a destiempo, ya que los perritos y gatitos en condición de abandono rompen las bolsas y las riegan en la escalinata.
1: Muchas personas están buscando alternativas de dónde poder hacer actividad deportiva, y algunos han elegido un circuito ahí en la Lomita de la Santa Cruz. Llegan, dejan sus vehículos en la parte de abajo, ahí está esas escalinatas, y se dan a la tarea de subir y bajar 2-3 veces ahí las gradas de la Santa Cruz. El tema que han reportado en las últimas fechas ha sido que hay personas que sacan la basura a destiempo, es decir, la sacan desde una noche antes. Entonces el problema es que hay un incremento importante en cuanto al número de perritos y gatos en condición de abandono, ¿sí? Muchos dicen, yo tengo mi perro, pero no tienen el control de ellos, o sea, tu perro al interior de tu vivienda, es decir, puede andar en el patio de tu casa, pero no debería andar en la calle, pues. Entonces, esta situación está generando de que, pues, alguien, ¿sí?, sin el debido cuidado, saca la basura, deja desperdicio ahí, pues los animalitos andan buscando alimento, entonces rompen las bolsas y empiezan a hacer ese tiradero, que es lo que están reportando precisamente las personas que se dedican a hacer actividad deportiva ahí en la Lomita de la Santa Cruz, y que llegan a muy temprana hora, estamos hablando entre las 5:30 y 6 de la mañana, para empezar sus rutinas deportivas. Entonces llegan, empiezan a subir ahí por las gradas, pero en la mera base de las gradas, en el mero inicio de la Lomita, ahí sobre la calle 30 de Julio, pues resulta de que está lleno de basura, porque pues alguien ha llegado a tirarla y no ha habido ese cuidado, y es de manera muy frecuente, no es nada más que se diga en una sola ocasión, ¿no? Si pasa, por ejemplo, 3 veces por semana el camión recolector, pues las 3 veces, los 3 días de la semana que pasa el camión recolector, son los 3 días que la basura está regada desde la madrugada. Sí, entonces eso es lo que están señalando las personas que llegan a hacer este tipo de actividades deportivas, pues hacer el llamado para los vecinos del lugar para que no saquen la basura a destiempo. Y se habla, están señalando también algunos negocios que se dedican a la venta de alimentos, ¿sí? Hay que tener cuidado porque pueden ser objeto de sanción. Entonces, independientemente del tema de la mala imagen urbana que da, también es un tema de salud pública, ¿sí? Entonces, pueden ser objeto de sanción, hay que evitar eso, por favor, no se moleste usted, pero alguien le está diciendo al oído, por favor, no saques la basura a destiempo, calcúlale en qué horario pasa el camión recolector. Entiendo que a veces algunos no se quieren levantar a las 6 de la mañana, que es la hora que pasa el camión, pero lo correcto es que la basura se entregue de mano a mano, ¿sí? Tampoco es correcto que la gente que anda en el camión recolector tengan que andar barriendo, porque también lo hacen, ¿sí? También lo hacen, ese les quita tiempo y no es su función, ¿eh? No es su función. Ellos deben de levantar única y exclusivamente la basura que está en las bolsas para subirlas al camión recolector. Entonces, ahí está el llamado a tiempo para que usted haga la parte que le corresponde como buen ciudadano. Vamos a un corte comercial y enseguida regresamos con más de Línea Abierta.
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0: Ya en las 12 del mediodía con 18 minutos. Licenciado Rivera, nos hacen un reporte. Los habitantes han llegado a tirar balastro, chapopote, y ahora se ven unos costales llenos de arena. No hay respuesta de autoridades. Es el camino que va a la comunidad de La Victoria, Hermano Cerdán, Colonia Presidentes, casi al lado de la Guardia Nacional.
1: Ante los constantes reportes que han hecho los pobladores de la colonia Cerdán 2, La Victoria, Presidentes, entre otros, que tienen que pasar por ahí, por ese camino, el antiguo camino a Huizachal, allá a la altura de del destacamento de la Guardia Nacional, vaya que está muy afectado, pero se han puesto de acuerdo ellos ya en diferentes ocasiones. Esta es otra que nos están compartiendo, donde pues están llegando a colocar balastro, material de relleno para calzar un poco y poner en condiciones para poder circular en ese punto, porque con la lluvia intensa pues este material se desliza, se desplaza hacia otros lados. Entonces en esta ocasión pues están volviendo a aplicarle material de relleno para poder ver que esté en mejores condiciones este camino donde transitan muchas personas a diario. Vuelvo a repetir, Colonia Cerdán 2, el Presidentes y La Victoria principalmente, pero pasan muchas personas más que van a otras colonias con dirección ahí a lo que era el antiguo camino a Huizachal. Entonces ahí está el llamado que están haciendo los pobladores de ese lugar, cómo se han organizado para poder aplicar ese tipo de materiales. Y pues hacen el llamado a las autoridades pues para que tomen cartas en el asunto, buscar mecanismos de cómo se puede mejorar las condiciones de ese importante camino donde a diario transitan muchísimas personas, sobre todo considerando el tema de los jóvenes, de los niños que van a los planteles educativos cercanos. Ahí está el Covach, por ejemplo, pero muchos de ellos tienen que salir también hasta la escuela primaria, a la escuela primaria Diego Rivera, que está ahí en el Trébol. Otros más que tienen que llegar a la escuela Cerdán, otros más que tienen que llegar al CONALEP, al CEBETIS, a la preparatoria, sí, entre otros planteles, e incluso a la escuela de educación especial. Ahí tienen que transitar sobre ese punto. Por eso hacen el llamado a las autoridades para mejorar las condiciones del camino. Y pues también la preocupación que existe porque, pues, considerando cómo se encuentra pues los propios transportistas ven la situación y ya no quieren llegar hacia ese punto, sobre todo en la noche, porque se incrementa el nivel de riesgo. Eso es lo que dan a conocer, y por ello pues piden que se componga este camino para que puedan transitar un poco más rápido y evitar que vayan a ser objeto de robo ahí por la delincuencia que existe en algunas partes del municipio. Entonces ahí está el llamado, ¿no?, de la importancia que tiene que las vialidades estén en buenas condiciones y que estén debidamente iluminadas para, en la medida de lo posible, pues disminuir la posibilidad de sufrir algún tipo de riesgos en esa zona. Sí, ahí está el llamado, y qué bueno que están organizando los pobladores de esas colonias para mejorar un poco las condiciones del camino.

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1: Ya las 12 del mediodía con 22 minutos. Reporte vial, continúa la afectación a la circulación vehicular por presencia de manifestantes en la carretera federal 190 kilómetros a la altura del distribuidor vía El Caracol, tramo Oaxaca-Tehuantepec.
2: A tomar precauciones quienes circulen hacia el hermano estado de Oaxaca, porque se reporta ahí en el distribuidor vial del Caracol, que en el tramo Oaxaca-Tehuantepec y la caseta de cobro de Ciudad Ixtepec está bloqueado. Sí, hay unos manifestantes ahí, vaya que está complicado también en el estado de Oaxaca, igual como muchas entidades más en el país. Se están manifestando trabajadores de la educación, trabajadores de salud, entre otros muchos más, una serie de situaciones que se han generado. Y ayer se estaba reportando que había también un bloqueo aquí a la altura de Sanatepec. Esperemos que las condiciones pues vayan mejorando, se atiendan las demandas de los pobladores, porque así con ese problema que hay ahorita, pues está agravando la situación. Hoy precisamente había una manifestación en la Ciudad de México, ayer también se dio esta manifestación por parte de trabajadores del Seguro Social. Hoy en Plan de Ayala, en la ciudad de Tuxtla Gutiérrez, en Tapachula, ahí por el mercado San Juan, también están trabajadores del Seguro Social manifestándose, por un lado, el tema del incremento salarial muy necesario. Sí, la verdad que es lamentable el recurso que se le paga a los trabajadores de la salud, sí, a los profesionales de la salud en el Seguro Social, en comparación con los beneficios que reciben en el tema de los programas asistenciales. Entonces, ahí pues ellos están exigiendo ese derecho y pues están en esas negociaciones. Ojalá y sean atendidos pronto, porque la situación se pudiera agravar. Siempre es importante que, aunque no sea un tema de orden municipal, en los municipios donde están este tipo de manifestaciones, pues también los alcaldes y los delegados de gobierno apoyen para que se atiendan estas situaciones y no se vayan generando problemas mayores. Ahorita, por ejemplo, está esta situación en la ciudad de Tuxtla, le repito, Plan de Ayala, ese bloqueo, Tapachula, Mercado San Juan, y para el viernes está anunciado un bloqueo en la Angostura, que es el desvío de la Angostura, que es esa carretera que conduce hacia la ciudad de Chiapa de Corzo, Tuxtla Gutiérrez, Chiapa de Corzo, así que para salir al aeropuerto ahí por Tuxtla va a estar medio complicado, no va a haber paso, para ir a San Cristóbal de igual manera, porque ahí va a estar ese bloqueo en el tramo del desvío de la Angostura. Y el otro más va a estar ahí en la entrada de La Pochota, se van a instalar desde las 9 de la mañana, así que si usted viaja a la ciudad capital o tiene pensado viajar el próximo viernes, por favor tome usted sus debidas precauciones, o sale un día antes o sale muy temprano, pero considere usted por favor que no va a haber forma de circular allá. No sé qué otros puntos más se vayan a bloquear, pero ahorita de momento están anunciados esos dos por parte de la Coordinadora Nacional de Trabajadores de la Educación de la sección 7, que tiene su sede en la ciudad de Tuxtla Gutiérrez. Entonces van a estar esos dos bloqueos, pero también se está sumando los trabajadores del Seguro Social. Entonces sí va a colapsar la entidad en diferentes puntos debido a esta situación cada vez más complicada en materia de salud, porque están exigiendo, por ejemplo, los trabajadores de salud, aparte del incremento salarial, pues también que se le den las herramientas e insumos para que puedan realizar de mejor manera su trabajo, ¿sí? Porque hay ese compromiso con la población de atenderlos, de darle un servicio digno, pero sin los insumos, pues está complicado. Y sobre todo ahorita con la declaración que se acaba de hacer por parte de la Dirección General del Seguro Social, donde se pronostica que para el 2031, 2036, el Seguro Social colapse. Y qué pena, qué lamentable que se tenga que decir esto, porque todos los derechohabientes del Seguro Social pues pagan su servicio, o sea, no es de gratis, pues. Le descuentan al trabajador, le descuentan al patrón para garantizarle un servicio médico, y debería ser de calidad. Qué lamentable de que, pese a que usted está pagando su servicio médico, simple y sencillamente le digan, para solicitar una consulta, tiene usted que venirse a formar aquí a las 5 de la mañana, para que vaya usted pasando como a las 10, 12, si bien le va, y para que le digamos que no hay medicamentos. Así de triste, así de lamentable está esta situación, que se va complicando cada vez más. Han habido una serie de situaciones de señalamientos, esperemos que no pase a mayores, pero sí en cada lugar las autoridades municipales, las delegaciones de gobierno tienen que sumarse para atender esta situación y evitar de que los municipios vayan colapsando. Se entiende que Tuxtla Gutiérrez es la ciudad capital, pero se le tiene que dar las condiciones de atención a estos grupos que se están manifestando, pues para buscarle soluciones. No es correcto que se le cierren las puertas por parte del gobierno de la federación, que en este caso el tema del seguro y el tema del magisterio, pues depende de la federación. Entonces tiene que buscársele mecanismos de solución para que se atienda esta problemática y evitar que vaya escalando. Así que si usted viaja hacia la ciudad de Tuxtla Gutiérrez o Tapachula, tenga usted en mente estas situaciones de las que le estamos comentando ahorita, porque se está complicando. Gracias a quienes se ponen en contacto con nosotros, 966-688-2171, 966-688-2171, nuestro número telefónico en cabina, y el 966-192-10, 966-192-10, ese es nuestro mensajero, funcionando las 24 horas del día, los 365 días del año, para que le demos seguimiento a sus reportes. Vamos a un corte comercial y enseguida regresamos con más de Línea Abierta.
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7: Doce del mediodía con 32 minutos, estamos de regreso en su espacio de Línea Abierta. Y es que en Tonalá, padres de familia y alumnos de la preparatoria 2 telesecundaria San Ramón piden atender andador en Boulevard Hidalgo.
8: Sí, esta situación no es de ahorita, ya tiene algunos años que han estado manifestándose algunos padres de familia, alumnos, pues haciendo la solicitud para el tema de la construcción, sí, o remodelación de este andador, que pues hay el espacio desde allá, por ejemplo, está el DIF, toda esa parte pasando por el perímetro de la Balboa. Ya ve que hicieron ahí una remodelación con unos locales y cosas por el estilo, que se utiliza como estacionamiento en algunos casos, pero que allá específicamente, a la altura de Tonalá 2000, a la altura de la entrada a San Ramón, pues hay una acumulación importante de agua, y eso pues es lo que pone en riesgo a quienes circulan por ese punto. Por ello hacen el llamado a las autoridades para que se busquen mecanismos de atención para que se pueda atender esta problemática. Son los propios padres de familia y alumnos de la escuela preparatoria número 2, así como la escuela telesecundaria San Ramón, quienes piden a las autoridades atender este andador ubicado en el Boulevard Hidalgo. Dicho andador comprende desde el DIF municipal hasta el Infonavit El Prado, pasando por la gasolinería, fraccionamiento Tonalá 2000, juzgado civil, entre otros. A pesar de que los propios denunciantes caminan por dicho andador, es un viacrucis para los niños y los adultos mayores. Es mucho riesgo para quienes tienen que hacerlo, y pues pueden caer en uno de estos agujeros que están ahí. Hay también mucho material suelto, pueden patinar en ese lugar. Ahí se han realizado también obras, sí, pero que no van enfocadas precisamente al tema de la rehabilitación de ese andador. Por eso piden la atención del mismo. Ahorita se encuentra calzado en algunos puntos donde hay acumulación de aguas negras. Esa agua ha entrado un nivel de contaminación que emite olores fétidos, y también el riesgo de que alguien caiga, porque hay mucho lodo en esa zona. Entonces algunos optan, por ejemplo, cuando hay lluvia intensa, de subirse y caminar sobre el carril vehicular de el Boulevard Hidalgo, porque no hay otra opción. Así que ahí está el llamado. Es importante pues tomarlo en cuenta y ver mecanismos de atención, cómo solucionar esa problemática que va escalando, porque cada vez está mucho más deteriorado lo que fuera el andador en algún momento, que se hizo una obra para que pues la población pudiera circular por ahí, pero que en la actualidad se encuentra en muy malas condiciones.
7: 12 del mediodía con 36 minutos. Hasta las 20 horas del 13 de octubre se han registrado 2.971 réplicas del sismo de magnitud 7.4 ocurrido en Ciudad Hidalgo.
8: Y también ha estado muy activo, se reportó un movimiento sísmico de 4.1, esto al sureste de Ciudad Hidalgo, ¿sí? La noche de ayer a las 10 de la noche con 15 minutos, a una profundidad de 15 kilómetros, se reportaba este movimiento sísmico, otro más de 4.1, pero este al sureste de Mapastepec. Fue a la 1 de la mañana con 30 minutos de este día, a una profundidad de 9.3. Y en relación a las réplicas, como bien lo mencionas, hasta ayer a las 8 de la noche se han registrado 2.971 réplicas de aquel movimiento sísmico de 7.4 ocurrido en Ciudad Hidalgo el pasado 17 de julio de 2026. Ya va a ser aproximadamente 3 meses y continúan los movimientos sísmicos, ya 2.971, casi ya le pega a los 3.000, estamos hablando de 1.000 por mes en un promedio, y vaya que estamos en un planeta vivo. Y aquí en la región, en el estado de Chiapas, pues es una zona altamente sísmica, ahí se van peleando el primer lugar con Oaxaca y Guerrero, que son de las entidades con mayor actividad sísmica, y por lo tanto, quien decide edificar una vivienda, es importante que considere esto. También que se vea, por ejemplo, que donde se vaya a edificar, que el terreno sea el adecuado. ¿Por qué? Porque hay quienes, por ejemplo, construyen en zona de riesgo y posteriormente buscan el apoyo de los gobiernos para ver mecanismos de cómo los reubican, ¿sí? Pero hay quienes deben de ver, por favor, de que si van a construir, pues que no sea en zona de riesgo. Tienen que considerar esa parte. Hay un antecedente histórico en cada uno de las comunidades, por ejemplo, que se debe considerar. Siempre, si usted va a adquirir algún predio, sí, que usted vea, por favor, qué es lo que usted piensa hacer ahí. Si es para edificar su vivienda, considere usted muy bien en qué lugar busca construir, vea usted cuál es el comportamiento de esa zona en las diferentes etapas del año, cómo se comporta cuando hay viento, cuando hay lluvia, cuando hay incendios de pastizal, entre otros, qué es lo que comúnmente ocurre ahí en esa zona. Por ejemplo, estamos hablando de que en la cabecera municipal hay algunos lugares donde todos los años son barridos por el fuego, sí, los incendios de pastizal. Hay otros lugares donde hay el riesgo del desbordamiento de los ríos o los arroyos. En este caso, por ejemplo, importante considerar que los movimientos sísmicos pueden afectar más en una zona dependiendo cómo sea. Por ejemplo, hay algunas zonas que son muy fangosas. Hay lugares que fueron calzados, por ejemplo, que fueron rellenados para poder edificar una vivienda, y ahí pues hay un riesgo, ¿no? Entonces tiene que considerarse, hay que hacer los estudios de impacto de suelo, hay que hacer los estudios de cimentación, cómo está, qué tan seguro es poder edificar, porque si hay algunos lugares donde se está construyendo y están construyendo sus viviendas sobre riesgo. Por ejemplo, nos estaban reportando algunas viviendas que están construidas sobre el cauce del arroyo, ahí en la colonia San Felipe, por ejemplo, que pasa un arroyo seco y que en temporada de lluvia, pues este se llena y está ocupado por algunas construcciones que fueron hechas sobre este cauce del arroyo, poniendo en riesgo a quienes viven ahí, pero también a quienes ya habían edificado con anterioridad, porque pues hay gente que no tuvo las debidas precauciones y no le dio la altura necesaria. Entonces, cuando hay el arrastre de material pétreo, cuando hay el arrastre de ramas, de árboles, pues esto tiende a obstruir el paso del agua y con ello el riesgo de algún desbordamiento. Ahí está, para que usted lo vaya considerando, por favor. Siempre es importante de que se acerque usted a la Dirección de Desarrollo Urbano para que le puedan ampliar un poco más la información de esto, o también los vecinos del lugar, contrate usted un buen albañil que tenga la experiencia necesaria, que le pueda recomendar algo dependiendo qué es lo que usted piensa edificar y dónde, para ver que el riesgo pues no sea tanto, sobre todo considerando siempre a los grupos más vulnerables.

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1: Son las 12 del mediodía con 42 minutos y recientemente se hizo un trabajo de limpieza y saneamiento, esto por parte de las guardianas de la playa de Puerto Arista, sí, ahí en el Santuario de la Tortuga Marina, una actividad mucho muy importante. Qué bueno que se realiza, qué bueno que se organizan con el campamento tortuguero en relación a esta importante actividad, porque hay que preservar esta especie en peligro de extinción que es la tortuga marina. Entonces, hacer este tipo de jornadas tiene un fin, ¿sí? Una, de mantener limpias las playas, pero dos, evitar que esta basura, estos plásticos, pues se introduzcan al mar y maten a las especies, por ejemplo, por asfixia. En el caso de los plásticos, hay tortugas que confunden los plásticos con algún tipo de alimento y terminan asfixiadas, ¿no? Entonces, qué bueno que está haciendo este tipo de actividades por parte de las guardianas de Puerto Arista. Es un grupo de mujeres que se organizan para poder hacer este tipo de actividades. Muchas de ellas son comerciantes que realizan actividades de venta de alimentos, entre otros, y que andan en las playas, pero cada determinado tiempo se organizan con el campamento tortuguero para hacer ese tipo de actividades de limpieza, lo cual es bien visto por la población. Incluso algunos vacacionistas que andaban por acá se sumaron a esa actividad, se contagiaron, y qué bueno que sea de manera positiva que se contagian ese tipo de gente. También se sumaron los prestadores de servicio, los hoteleros y restauranteros. Siempre es necesario sumarse a ese tipo de actividades que son de gran beneficio para los fines que tiene precisamente este importante destino turístico de playa, que es Puerto Arista, el Santuario de la Tortuga Marina, que tiene un estatus de gran importancia debido precisamente a la preservación de esta especie. Enhorabuena para todos ellos, todos los que se sumaron, las autoridades, los prestadores de servicio, las guardianas, que hacen un trabajo muy muy importante, y también ahí a nuestro buen amigo el biólogo Luis Arturo, que está siempre coordinando ese tipo de acciones. Enhorabuena para todos ellos. Vamos a un corte comercial, enseguida regresamos con más de Línea Abierta.
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3: Ya a las 12 del mediodía con 48 minutos, estamos de regreso en su espacio de Línea Abierta. Nos vamos con las notas de Arriaga y es que seguimos mejorando las calles con trabajos de bacheo.
1: Muchas actividades se están haciendo en el municipio de Arriaga y se continúa mejorando las calles con trabajos de bacheo. El ayuntamiento de Arriaga, que preside el licenciado Alejandro Patrios Fernández, a través de la Dirección de Obras Públicas, llevó a cabo trabajos de bacheo en diversos puntos de la ciudad con el objetivo de mejorar las condiciones de las vialidades. Estas acciones contribuyen a fortalecer la movilidad urbana, brindar mayor seguridad a automovilistas y motociclistas y facilitar el tránsito diario de las familias arriaguenses. De esa manera se continúa trabajando juntos por el mejor Arriaga de toda la historia.
3: 12 del mediodía, 48 minutos. En Arriaga, el licenciado Alejandro Patrinos encabeza segunda rodada familiar y promueve la convivencia y el deporte en Arriaga.
1: Con una entusiasta participación, niños, niñas y jóvenes, adultos, todos en familia, el ayuntamiento de Arriaga encabezó pues esta rodada ciclista. Fue el propio alcalde quien llevó a cabo la segunda edición de la rodada familiar, una iniciativa que busca fomentar la actividad física, la convivencia familiar y el uso de la bicicleta como una alternativa de movilidad saludable. Estuvo acompañada de su esposa, la licenciada Janet Argüello Selva, presidenta del DIF municipal. El alcalde Alejandro Patrinos encabezó este recorrido por las diversas calles de la ciudad, compartiendo una jornada de recreación y sano esparcimiento con las familias arriaguenses que se sumaron a esta importante actividad. Son las 12 del mediodía con 49 minutos y vamos a conocer las condiciones del clima con Alejandra Lorenzana.
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3: Ya a las 12 del mediodía con 50 minutos. Estas son las condiciones climatológicas para el día de hoy. En Tonalá actualmente estamos a 32 grados, con una sensación térmica de 39 grados. Se esperan tormentas para el día de hoy. Las máximas serán entre 33 y 35 grados y las mínimas entre 24 y 26 grados. Se espera un 94% de probabilidad de tormentas eléctricas continuas a partir de la 1 de la tarde. La humedad generará una alta sensación térmica de hasta 41 grados. El índice de calidad del aire es moderada, su índice UV es muy alto en este momento. Existe un 71% de humedad y una ligera brisa de 10 kilómetros por hora. Para nuestra gente de Arriaga, 33 grados nublado con una sensación térmica de 41 grados. Se esperan tormentas máximas entre 34 y 36 grados y mínima entre 24 y 26 grados. Se espera un 100% de probabilidad de tormentas eléctricas continuas a partir de la 1 de la tarde. La humedad generará una alta sensación térmica de hasta 42 grados. El índice de calidad del aire es moderada, su índice UV es alto en este momento y existe una ligera brisa de 8 kilómetros por hora. Para Pijijiapan, 31 grados nublado con una sensación térmica de 39 grados. De igual forma se esperan tormentas máximas entre 31 y 33 grados y mínima entre 23 y 25 grados. Se espera un 89% de probabilidad de tormentas eléctricas continuas a partir de la 1 de la tarde. La humedad generará una alta sensación térmica de hasta 39 grados. El índice de calidad del aire es moderada, su índice UV es alto. En este momento existe un 73% de humedad y una ligera brisa de 8 kilómetros por hora. Para la capital chiapaneca, Tuxtla Gutiérrez, 32 grados, parcialmente nublado con una sensación térmica de 36 grados. Se esperan tormentas máximas entre 32 y 34 grados, mínima entre 21 y 23 grados. De igual forma, se espera un 84% de probabilidad de tormentas eléctricas continuas a partir de la 1 de la tarde. El índice de calidad del aire es moderada, su índice UV es muy alto en este momento. Existe un 55% de humedad y un viento tranquilo de 5 kilómetros por hora. Para nuestra gente de San Cristóbal de las Casas, 21 grados nublado con una sensación térmica de 21 grados. Se esperan tormentas fuertes, máximas entre 21 y 23 grados, mínimas entre 11 y 13 grados. Se espera un 100% de probabilidad de lluvias a partir de la 1 de la tarde. El índice de calidad del aire es moderada, su índice UV es alto en este momento y existe un 62% de humedad y una ligera brisa de 8 kilómetros por hora. Para nuestra gente de Tapachula, 31 grados mayormente nublado, sensación térmica de 38 grados, se esperan tormentas máximas entre 32 y 34 grados, mínima entre 22 y 24 grados. Se espera un 100% de probabilidad de tormentas eléctricas a partir de la 1 de la tarde. El índice de calidad del aire es moderada, su índice UV es muy alto en este momento y existe un 66% de humedad. Nos vamos con nuestra gente de Santo Domingo, Zanatepec, 33 grados mayormente nublado con una sensación térmica de 41 grados. Se esperan tormentas para el día de hoy, máximas entre 33 y 35 grados, mínima entre 23 y 25 grados. 83% de probabilidad de tormentas eléctricas continuas a partir de la 1 de la tarde. La humedad generará una alta sensación térmica de 41 grados. El índice de calidad del aire es moderada, su índice UV es muy alto en este momento. Existe un 63% de humedad y una ligera brisa de 8 kilómetros por hora. Ya para ir finalizando con Ciudad de México, 24 grados soleado con una sensación térmica de 24 grados. Se esperan tormentas máximas entre 24 y 26 grados, mínima entre 12 y 16 grados. Se espera un 79% de probabilidad de tormentas eléctricas después de las 6 de la tarde. El índice de calidad del aire es moderada, su índice UV es muy alto. Existe un 45% de humedad y una ligera brisa de 8 kilómetros por hora. Estas son las condiciones climatológicas para el día de hoy, miércoles 14 de octubre del 2026.
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0: Son las 12 del mediodía con 56 minutos, ya estamos casi en la recta final de este su programa Línea Abierta. Agradezco mucho a quienes se ponen en contacto con nosotros, estamos dando seguimiento a sus reportes. En el tema de las luminarias, por favor, compártanos bien la ubicación, nombre de la calle, entre qué esquina y qué esquina está. Si es posible, por favor, acompáñenos con una imagen para que podamos formalizar el reporte. Si usted tiene algún oficio que haya girado con anticipación, no ha sido atendido, por favor, compártanos la imagen, damos seguimiento a sus reportes. Y en el tema de las fallas de energía eléctrica, por favor, que compártanos el número de servicio, está en el medidor o está en el recibo de luz, de esa manera podemos agilizar un poco más el trámite. Recibimos información las 24 horas del día. Siempre tenemos personal recepcionando esa información y así como va llegando le vamos dando seguimiento, independientemente de la duración de este programa, que es de una hora, recibimos información las 24 horas del día para irla atendiendo de manera muy puntual. De esa manera es como estamos trabajando en este espacio de Línea Abierta de GRC Noticias. Tenemos un compromiso moral con usted, amable auditorio, y por ello pues estamos dando seguimiento a estos reportes. Hay que estar muy pendientes, por favor. Se espera que para la tarde-noche tengamos presencia de lluvia en la región, tanto en la Istmo Costa como en la región Soconusco. Si usted va a viajar hacia la ciudad de Tapachula, hay que extremar precauciones. Considere también lo que le hemos dicho en relación a la manifestación que están haciendo los trabajadores del Seguro Social. Hay que apoyar la causa. Y también, si usted viaja hacia la ciudad capital, pues vaya usted considerando, por favor, de que está esa manifestación ahí en Plan de Ayala, por trabajadores del Seguro Social también. Y también tendremos presencia de lluvia por la tarde, noche y madrugada. También tendremos presencia de bancos de niebla. Si usted viaja por la noche o en la madrugada, tome precauciones, por favor, porque se reporta humedad en la cinta asfáltica y con ello el nivel de riesgo que se incrementa ante la posibilidad de un derrape. Así que a extremar precauciones, manténgase pendiente de los espacios. Ya llegamos a la parte final de este programa, Alejandra.
1: Muchísimas gracias, licenciado Rivera. Muchísimas gracias a toda nuestra audiencia. Mi nombre es Alejandra Lorenzana y los acompaño hasta las 5 de la tarde.
0: Bueno, pues nos despedimos de ustedes. Mi nombre es José Rivera, a nombre de todo el equipo de producción que hace posible este espacio de Línea Abierta, a nombre de GRC Noticias, del corporativo Sol Moreno Marketing. Le invitamos a que permanezca. Hay una programación muy variada pensando precisamente en usted, que la disfrute en compañía de sus seres queridos. Por lo pronto, manténgase pendiente los espacios informativos de GRC Noticias.
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7: La una en punto.
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2: 1:01 p.m.
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0: Tarde con 8 minutos, 1:08. Muy buenas tardes a toda nuestra gente bellísima a través de 100.7 FM. Mi nombre, ya se lo sabe usted, pero por si no se lo sabe, mi nombre es Alejandra Lorenzana. Muy buenas tardes para todos ustedes. Es un gusto y un placer estar a través de 100.7 FM.
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0: Hoy, como de lunes a viernes, claro que sí, los voy a acompañar hasta las 5 de la tarde. Así que es un gustazo estar a través de La Poderosa en estos micrófonos. Gracias a los que están en la sintonía a través del 100.7 FM. ¿Qué le parece? Vámonos a bailar, a disfrutar. Y sobre todo a tomarnos un pozolazo. Hoy toca frapozol porque es ombliguito de semana, más para allá que para acá, comadre. Así que díganme desde dónde nos están escuchando, sintonizando. A mis amigos que nos escuchan a través de su aplicación GRC Radio, a través del sitio web www.gruporadiocomunicacion.com, y a los que nos escuchan a través de su Alexa. Muy, pero muy buenas tardes. Hoy tenemos la segunda sorpresa. La segunda surprise. Ya el día lunes salió la primera sorpresa, que es nuestro, bueno, es el tercer aniversario de Caminito de la Escuela. Que para todos los pequeños poderosos, la maestra Belén Villarreal trae muchas sorpresas para ustedes. Así que no se vayan a perder Caminito de la Escuela de 7 a 8 de la mañana. Y la segunda sorpresa en unos momentos, en unas horas, yo creo que ya sale. Porque yo sé, la temporada lo amerita y usted lo está esperando. Así que síganos en nuestras redes sociales, Facebook, TikTok, La Poderosa Tonalá. Y no se olvide que tenemos Instagram, La Poderosa Tonalá con doble A al final. Muy buenas tardes.
2: Alejandrita, muy buenas tardes.
0: Hola.
2: Estamos en Puerto Arista, Alejandrita.
0: Hola.
2: Voy a mandar un saludo para mi amigo Javier.
0: Javier.
2: El apellido no lo digo porque es más conocido como el cangrejo.
0: Ándele,
2: y quiere
0: pues
2: que le pongas una canción de la jaiba mordelona.
0: La
2: es que como son familia, entre el cangrejo y la jaiba son grandes familia. Ahí te encargo esa melodía, Alejandrita, para el cangrejo de aquí de Puerto Arista.
0: Gracias. Qué barbaridad.
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0: Ahora sí que me hizo reír don Lalo. Qué barbaridad.

Ya a la 1:11. Gracias a los que siguen bien arriba. Vámonos entonces a seguir con más música y disfrutar de nuestro pozolazo del día de hoy. Bueno, hoy toca frapozol, ya dijimos, ¿sale? Así que vámonos a seguir bailando y disfrutando a través de La Poderosa. Ahorita les voy a subir el video que ayer quedó pendiente, ya no sé si lo subí, de cómo quedó siempre nuestra cabina poderosa. Si le gustó, dáleme en corazón, por favor. Y casi, casi se me cae el buen Gustavo. Vámonos, 1:12, bienvenidos al pozolazo del día de hoy.

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0: 1 de la tarde, 22 minutos, saludando al buen Oliver, hasta la Colonia Evolución con los teles. De este lado quiero mandar saludos, dice, saludos a la mejor radio. Andamos con la bocina todo lo que da en la estación poderosa. Saludos a doña Julia de Ojitos Chinitos Almendrados, que me atrapó con una sola mirada. ¿Qué? La guapetona del cuerpo estilizado de parte de su esposo, don José de San Felipe. ¡Ay, qué bonito! ¡Que viva el amor! Si no es así, no quiero nada, comadre. Saluditos, saluditos a doña Julia y a don José y a toda nuestra gente bellísima de San Felipe. ¡Qué bonito, oigan! ¡Qué romántico, dirán ustedes! Muy mono, muy mono. Oigan, seguimos bailando en este pozolazo. Ya casi Santa Quincena, casi Santa Quincena. O sea, me alegro porque ya viene, pero usted no lo sabe, adentro de mi cocoro anda triste. Porque ya la debo esta Santa Quincena.
1: Ok, yo quiero a todo el mundo.
0: Pero ya casi Santa Quincena, aguante. Ojalá me aguante estos 50 pesos que ando, porque ya... Ya no soporto, comadre.
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0: Dice Alejandra, hace como 20 años que no nos saludas. So que son, mi gente de Maryland. Hombre, ahí saludos al amigo El Chele.
1: Al Mambo. Ahí, como el Bieber, síguelo ahí.
0: Soltero feliz quieren, claro que sí. Saluditos, mis muchachos preciosos. Cuídense mucho, muchas bendiciones en donde siempre anden. Hasta la 1:25, vámonos a seguir bailando. Vámonos a seguir disfrutando de nuestro riquísimo Fraposol. Y nos vamos con Espinoza Paz, se titula Soltero Feliz.
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4: Yuridia y Edén Muñoz presentan Bajón Emocional. Yuridia y Edén Muñoz unen nuevamente sus voces y talentos en Bajón Emocional, un sencillo que aborda la tristeza, la ansiedad y la soledad que pueden acompañar el final de una relación.
5: Estoy en un bajón emocional.
4: La mancuerna creativa que Yuridia ha construido con el compositor y productor ha sido fundamental en esta etapa de la cantante sonorense dentro de la música regional mexicana. El tema Bajón Emocional forma parte de la nueva producción de la cantante que lleva el mismo nombre y que incluye solamente 4 canciones, el cual fue lanzado el pasado 8 de octubre.

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1: Complaciendo hasta Arriaga para doña Margarita y su familia. La ventanita con Garibaldi, ya la 1:38.

Ya es la 1:00 p.m, 42 minutos. Por ahí complaciendo hasta Riaca. Para doña Margarita y su familia, muchísimas gracias por estar siempre en la sintonía de La Poderosa. También por ahí mando un saludo a mi amiga Bani, que dice que nos quedó muy bonita la cabina. Muchas gracias. Por ahí lo subí a nuestro contenido de Instagram y de WhatsApp. Si usted no puede ver nuestro contenido, dígame en este momento, Alejandrita, es que yo no puedo ver sus estados. No se preocupe, Sean.

0: Ya estamos en la recta final desde tu espacio del Pozolazo, donde tomamos nuestro Frapozol. Ok, de este lado nos piden algo de Gerardo Coronel. Gerardo Coronel.
1: 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Se empieza así, suavecito.
0: Ok, perfecto. ¿Quieren la de Dolido? ¿Quién? Dolido. Perfecto, ahorita se las voy a mandar entonces. Pero no andan dolido, ¿va?
1: Como el beeper. 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
0: O sí andan dolidos. Vámonos a nuestra pausa y volvemos con más a través de 100.7 FM. 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
0: Ahí. Con Alejandrita Lorenzana. Muy buenas tardes en este miércoles 14 de octubre. Casi Santa Quincena.
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1: Una de la tarde, ya con 54 minutos. 1:54, nos estamos despidiendo.

estamos despidiendo del pozolazo del día de hoy. Saludos hasta Tuxtla Gutiérrez para don Humberto Salazar, que por ahí le complacimos con el sinvergüenza de los Tucanes de Tijuana. Gracias, muchas gracias. Y bueno, yo me estoy despidiendo, pero de esta hora nada más, de esta hora nada más. Y nos vamos a la hora de la botana, pura música de banda regional, ranchero y norteñito, a través del 100.7 FM.

0: Nos despedimos, 1:56, el pozolazo del día de hoy ya se ha tomado, ya se disfrutó, ya, no, hombre, qué delicia, oigan, vámonos, por ahí quieren algo de los Sebastianes, y nos vamos así con esta rolononona. Gracias, 1:56.
1: Ok, yo quiero...
0: Miércoles 14 de octubre.

0: habéis estado, amigos.
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3: Las 12 en punto.
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0: Son las 12 en punto y es hora de ir por la botana. Sí, de la botana. 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

0: De 8 minutos.
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0: Bienvenidos a la hora de la botana, pura música de banda regional, ranchero y norteñito. Quédate con nosotros para estar en la sintonía. Porque ya se viene mucho, pero mucho por ahí complaciendo con derrumbe de pelillos. Muchísimas gracias. Saludos al amigo Rafael de León, Guanajuato, hasta que lo escucho, hasta que lo leo.

0: ver, entonces, ¿quién es? ¿Quién, pues?
1: Buenas tardes, Alejandra. Hola. Mi papá también se llama Rafael Infante. Más que estoy anotando tu contacto para que mandes unos saludos al señor Rafael Infante Ramírez, por favor. Guanajuato.
0: Entonces, ¿a quién estoy saludando?
1: Que le complazcas el columpio.
0: El columpio, perfecto, con mucho gusto. Ahorita se la vamos a ir a mandar. ¡Saludos! ¡Hasta Guanajuato! Oigan, por ahí también quiero mandar saludos para don Jorge, que nos está escuchando desde Tijuana y quiere la canción de Cariño de Rico Tobar. Con mucho gusto vamos a ir complaciendo. Desde el lado dice, saludos para Isan, que va al 100.7. Isan, mi chulo, esa rolononona no te la puedo poner en este momento, porque ya estoy en la hora de la botana, pura música de banda regional, ranchero y norteñito. Si llegase a ser que te gusta alguna de esas, te puedo poner. Pero, discúlpame, es hasta las 3 de la tarde. Ya a las 2 de la tarde, 11 minutos. Vámonos en este miércoles 14 de octubre, siendo ya las 2 de la tarde con 11. Mi nombre es Alejandra Lorenzana. En los controles de operación ya comienza el buen Gustavo Morales. Y aquí llega Cariño con Rigo Tobar.

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0: Este operador anda en todos lados menos en su casa. Oiga, ya a las 2:15 nos vamos a ir a nuestra pausa publicitaria. Volvemos con más música a través de La Poderosa, a través del 100.7 FM. Buen provecho a los que andamos deleitando nuestros sagrados alimentos, a aquellos que apenas vamos a hacer la comidita. Buen provecho, mándenos ahí su fotito al 966-123-0662. Mientras nos vamos a una pausa, regresamos con más.
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Tarde con 24 minutos, 2:24 y por ahí complaciendo con el columpio y con Yuridia, bajón emocional, el lanzamiento de esta semana.

seguimos bien arriba a través del 100.7 FM. Oiganme, porque tenemos hoy estreno. Así es, tenemos estreno a través de La Poderosa. Más adelante estaremos sabiendo, conociendo cuál es nuestra nueva rolononona del día de hoy. Y es que si no estoy mal, corre a cargo de Majo Aguilar. Así que vamos a ir más adelante viendo cuál va a ser esta nueva rolonona que nos tiene Majo Aguilar. Mientras nos vamos con Te Metiste de Ariel Camacho, las 2 de la tarde, 26 minutos, solo por La Poderosa.

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2: En Arriaga se registró accidente de motocicleta en la octava calle sur. Al lugar de los hechos arribaron elementos de protección civil para atender al conductor que resultó lesionado. En Tonalá reportan accidente de motocicleta en calle Iturbide y avenida El Dama. Deja como resultado una persona lesionada. En Tonalá reportan carro que impacta motocicleta en la avenida El Dama e Iturbide. Una persona resulta lesionada. En Tonalá, familias que asisten a realizar actividades deportivas a la Lomita de la Santa Cruz piden evitar sacar basura a destiempo, ya que los perritos y gatitos en condición de abandono rompen las bolsas y las riegan en la escalinata. Hasta las 20 horas del 13 de octubre se han registrado 2.971 réplicas del sismo de magnitud 7.4 ocurrido en Ciudad Hidalgo, Chiapas. En Arriaga seguimos mejorando las calles con trabajos de bacheo, y es que el Ayuntamiento de Arriaga, por instrucciones de nuestro presidente municipal, el licenciado Alejandro Patrinos Fernández, a través de la Dirección de Obras Públicas, llevó a cabo trabajos de bacheo en diversos puntos de nuestra ciudad. Esto con el objetivo de mejorar las condiciones de las vialidades. En Arriaga, el licenciado Alejandro Patrinos encabeza segunda rodada familiar y promueve la convivencia y el deporte en Arriaga. Con un entusiasmo, participación de niñas, niños, jóvenes y adultos, el Ayuntamiento de Arriaga, encabezado por el presidente municipal, el licenciado Alejandro Patrinos Fernández, llevó a cabo la segunda edición de la rodada familiar, una iniciativa que busca fomentar la actividad física, la convivencia familiar y el uso de la bicicleta como una alternativa de movilidad saludable. Esto acompañado de su esposa, la licenciada Janet Argüello Selvas, presidenta del DIF municipal. El alcalde Alejandro Patrinos encabezó el recorrido por diversas calles de la ciudad, compartiendo así una jornada de recreación y sano esparcimiento con las familias arriaguenses que se sumaron a esta actividad. Pronóstico meteorológico 24 horas, válido solamente para el día de hoy, miércoles. Se pronostican lluvias puntuales muy fuertes en Istmo Costa y Soconusco, fuertes en Norte, Maya, Selva, Sierra y Fraleizca, y ligeras en Bosque, Mezcalapa, Valle Soque, Tulija, Altos, Meseta, Comiteca, Metropolitana y Llanos. Las precipitaciones de mayor intensidad podrán acompañarse de actividad eléctrica y rachas de vientos, ya que el ciclón tropical Trudy continuará fortaleciéndose al sur de las costas de Oaxaca y Guerrero, con posibilidad de intensificarse a huracán mientras se aleja gradualmente de Chiapas. Reporte vial: continúa la afectación a la circulación vehicular por presencia de manifestantes en la carretera federal 190 kilómetros a la altura del distribuidor vial El Caracol, tramo Oaxaca-Tehuantepec, y en la caseta de cobro de Ciudad Ixtepec. En Tonalá, padres de familia y alumnos de la preparatoria 2 Telesecundaria San Ramón piden atender andador de Boulevard Hidalgo. Personal del IMSS se manifiesta frente a las oficinas de la Coordinación Estatal del IMSS Bienestar a la altura de Plan Ayala, por lo que en la carretera Panamericana se encuentra bloqueada a la circulación. Reportó para GRC Noticias Alejandra Lorenzana.
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1: 20 minutos nos separan ya para las 15 horas, 3 de la tarde, pero no sin antes. Nos vamos a ir con un estreno en este miércoles, ombliguito de semana, porque queremos, sobre todo, pues estar cerca de ti y mandarte las canciones más nuevas de estreno.

ay, ay, es que esta rolononona corre a cargo de mi queridísima y amiga Majo Aguilar.

0: ¿Quién no ha escuchado este clásico de la música romántica en español que relata el profundo dolor de la ausencia, de la soledad y de la negación tras perder a un gran amor? La letra describe la desgarradora experiencia de que un hombre no acepta la realidad de haber perdido a su pareja y en sus noches de soledad regresa sumido en la tristeza, la desesperación, abrazando, besando y hablándole a su almohada bajo la ilusión de que sigue siendo el cuerpo de la persona amada, solo para despertar y enfrentarse de nuevo al vacío de su partida. Y es que, como sabemos, esta canción es de nada más y nada menos que el legendario José José, que la mandó a la fama mundial en 1978, conocido como el príncipe de la canción. Esta desgarradora interpretación la convirtió en uno de los más éxitos, sobre todo de los más grandes de toda su carrera. Y bueno, han habido artistas que le hacen cover a esta gran canción de Almohada. Y es que en este momento, en este 2026, tenemos a Majo Aguilar en este grandioso cover. Vamos a escucharla, vamos a ver qué rolononona es, cómo la interpreta, si nos gusta, si no nos gusta. Vámonos entonces con esa nueva rolononona a través de La Poderosa, a través del 100.7 FM, Almohada de Majo Aguilar, solo por La Poderosa.
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1: Ya en las 2 de la tarde con 58 minutos, nos estamos despidiendo y bueno, por ahí complaciendo con el corrido de Miguel Rivera. Gracias por estar en la sintonía. Por ahí también nos habían pedido una de Edén Muñoz, pero ya el tiempo no nos alcanza para seguir complaciéndoles. Una disculpita. Quiero mandar saludos a mi amigo Manuelito que nos está escuchando desde Colima. Muchas gracias, gracias por estar en la sintonía y nos vamos al meneo musical. ¿Listísimos para echar el bailongo del día de hoy? Bueno, comunícate conmigo a través del 100.7 FM, a través de nuestro mensajero de WhatsApp o a través de llamada. Además, déjame comentarte que hoy, después de mucho, nos toca vernos a través de redes sociales, así que sigue la sintonía y ahorita te voy a decir en unos minutos en qué plataforma estaré transmitiendo. Mientras, ya las 2:58, buenas tardes, buen provecho. Esto fue La Botana del día de hoy.
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3: Tu cuerpo no está cansado, está deshidratado. 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
1: Las 3 en punto.
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2: Ya a las 3 de la tarde, 7 minutos, 3:07.
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2: Bienvenidos, bienvenidos desde su hora de echar el bailongo conmigo en esta tardecita media nublada con calorcillo un poco intenso. Bienvenidos al menú musical del día de hoy. Bienvenidos en los controles de operaciones del buen Gustavo y su servilletita Alejandra Lorenzana, que los acompaña hasta las 5 de la tarde. Y bueno, estaremos transmitiendo en vivo y en directo desde la plataforma de TikTok. Así es, hoy toca TikTok, así que por allá nos estaremos viendo en unos minutitos más. Así que espéreme, deme chance, porque por ahí nos vamos a estar viendo en unos minutos para todos. Si no tiene TikTok, descárgalo ahorita y allá nos vemos.

0: la tarde con 8 minutos. Comunícate 966-688-2171. 966-688-2171 o a través de nuestro WhatsAppero 966-123-0662. Así es. Vámonos. Ya a las 3 de la tarde, 9 minutos. Así estamos iniciando este menú musical y es que llega Banda Z con...
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0: Ay, como ese rolononona que son ustedes. Así me dicen. Se titula La Niña Fresa. Ya a las 3 de la tarde, 9 minutos.

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0: Oiga, ya las 3:26, 3:26, y bueno, ya estamos bien arriba a través de nuestro TikTok, a través de la página oficial de La Poderosa Tonalá, pero a través de TikTok, en donde ya estamos transmitiendo vivo y en directo, por si ustedes querían conocer al buen Gustavo. Ya también ya lo presenté, ya sonrió y todo, sí, somos de Tonalá, muchísimas gracias. Bueno, por ahí nos pidieron juguito de piña, mi buen Gustavo. Nada más ve a ver los saludos. Dice, saludos al amigo Miguel, que está trabajando muy duro. Dice, bueno, saludos ahí al amigo Miguel. Muchísimas gracias. Nos escucha en la Hermano Cerdán, segunda sección. Bueno, muchísimas gracias. Muchas bendiciones. Y bueno, por aquí ando leyendo los comentarios en TikTok. Dice... dice, qué chula, saluditos de favor hermosa para mi hermano Abel, que trabaja en los transportes. Bueno, saludos ahí al hermano Abel, muchas gracias por andar en la sintonía. Saludos hasta Monterrey, dicen, no me diste nada cuando saliste. ¿Qué? Es que a mí, grítenme, porque no escuchaba yo nada, se los juro. Dice, hola, te mando saludos a tu hermano Diego desde Monterrey. Saludos a mi mamá, dice María del Carmen, muchas gracias. Saludos a Israel. Ok, Israel, muchísimas gracias, saludos. ¿Hasta dónde nos escucha el amigo Israel? Bueno, estamos conectándonos en TikTok para que usted me vaya a ver, para poder disfrutar en este miércoles, ombliguito de semana. Y recuerden que estamos en el meneo musical, pura música para bailar, para echar bailongo, para mover el hombro, dijera el buen Gustavo. Saludos a Raúl, dice. Ok, bendiciones. Saludos, ¿hasta dónde nos están escuchando, viendo, sintonizando? Oigan, se siente un poquito raro estar de este lado del escritorio, no voy a mentir, y transmitir en TikTok, pero pues ya nos vamos a tener que acostumbrar, porque el buen Gustavo tiene que aplacarse. Saludos hasta Coita. Muchas gracias, Coita, por estar en la sintonía. Bueno, por estarnos viendo también. Ahí sí nos mandan desde dónde nos están viendo. Dice, qué milagro ustedes. Yo una vez por semana vengo a redes sociales. Gracias, mi amigo. ¿Cómo estás? Dice Elizabeth Mendoza, hola, buenas tardes, saludos hasta Arizona. Saludos a nuestra... ok, saludos hasta Tuxtla Gutiérrez, saludos hasta Veracruz, allá el buen amigo Peluso, que es un gusto como siempre saludarlo en esta tarde, hoy miércoles, casi Santa Quincena. Saludos al amigo Juan Sánchez hasta Tijuana. Bueno, ¿qué les parece? Nos vamos a identificación de la media y regresamos con más música para seguir bailando y disfrutando en este menú musical. Saludos desde Atlanta, Georgia. Saludos a su hermana que vive en la colonia Libertad para Mauricio.
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2: Ya a las 3 de la tarde, 36 minutos. Ok, vamos a mandar los saludos. Dice saludos a la poderosa y bendiciones. Muchas gracias. Saludos hasta Denver, Colorado. Saludos hasta La Laguna. Al amigo Fernando Fiallo. Saludos hasta Coita. Saludos a Sael Lorenzana. Saludos a mi amigo Martín Martínez hasta Irapuato. Saludos desde Monterrey. De este lado nos saludan. Saludos a Toño. Saludos hasta Chihuahua, Chihuahua. Saludos, dice mi papá Alberto el Chino y al padre Ramón de Paz, de parte de Diego Fun. Bueno, muchos saludos ahí. Saludos, dice Permeabulito Chico en Noyola. Saludos desde Candelaria, Campeche, Ciudad Juárez, Chihuahua, Monterrey, Jesús Alexander, Nicaragua, Álvaro Adán. Saludos también para Miguel Ángel. Para, es que tienen un usuario así medio raro y no los quiero leer. Saludos a la familia Caballero y Niño de Tonalá y Tres Picos. Saludos hasta Argentina. Saludos para la familia Sánchez Martínez. Saludos hasta Cancún. Saludos hasta Estados Unidos para la colonia Miguel Hidalgo número 2. Saludos para Oscar. Saludos para nuestro amigo en Tuxtla Gutiérrez. Y saludos Ale desde Denver. Saludos Daniel. Muchas gracias.
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2: Saludos hasta Aguascalientes, Monterrey, Nuevo León. Saludos, dice a mi hija, Hani. No, no es mi cuenta. Saludos desde Tres Valles, Veracruz. Muchas gracias, Misael. Saludos hasta Puebla. Saludos a Lucero Natarén, que es de Tonalá, pero ando chambeando, dicen Celaya. Bueno, pues ahí los saluditos. Saluditos hasta Guadalajara. Saluditos hasta Comitán para el amigo César. Saluditos para Bernardo Tobilla. Saludos hasta Tecomán para el amigo José Antonio Morales. Saludos para Fernando Hernández en Palenque. Saludos, Jacqueline. Saludos a Lupita. Saludos, dice, salúdame así, Ubaldina. Saludos hasta Tijuana, Baja California, Tecamac, Estado de México. Saludos al amigo Alexander, Nueva Jersey. Saludos de Mariana Zamora, Alexis Ocosingo. Saludos a Greta, dice. Saludos, nuevo seguidor desde Oaxaca. Bueno, muchas gracias, muchas gracias. Ay, ya me perdí de los saludos. Espérenme, espérenme. Déjenme encontrarlos y ahorita les digo dónde me quedé. Saludos a la familia Sibaja Molina, aquí en Tonalá. Saludos, saludos hasta Jalapa. Saludos desde Cacahuatán, muchas gracias. Espero ir pronto hasta Cacahuatán. Matamoros, Tamaulipas, ya ni hablarte. Saludos desde Asunción, Ixaltepec, Oaxaca. Saludos desde Tulum. Saludos para Hernández González desde Villaflores. Saludos a los amigos en Tapachula del transporte. Saludos a Roberto Mendoza de parte de su mejor amigo Oscar. Saludos desde Sintayor. Bueno, muchísimas gracias a todos los que estamos aquí leyendo. Saludos, saludos a la familia en Acapetagua, Calapa de Dios. Hola, hola, muy buenas tardes. Buenas tardes a todos los que están dejando su comentario en esta red social de TikTok. Así que usted también me puede ir. Saludos, dice Raúl, desde Monterrey, a Benito. Muchas gracias. Saludos desde Arriaga. Los saludamos con mucho cariño. Esteban Peña, saludos. Bueno, vámonos a seguir bailando, disfrutando. Yo sigo a través de redes sociales, a través de La Poderosa en este miércoles 14 de octubre. Mi nombre es Alejandra Lorenzana, disfrutando de las redes sociales, de las redes sociales. Saludos, Teresa Lorenzana Ponteduro. Hola, hola, dice. Bueno, muy buenas tardes a todos. Gracias, gracias por estar en la sintonía. Y un corazón, les mandamos un corazón. ¿O quieren que Gustavo les mande el corazón? Díganme. Dice, excelente voz, muchas gracias. Villa Hidalgo, municipio de Villaflores. Hola, mi amigo Josué, ¿hasta cuándo sé de ti? Saludos, saludos, Israel Jiménez, muchas gracias. Bueno, muchísimas gracias. Seguimos con más música a través de La Poderosa. Ya a las 3 de la tarde, 40 minutos. Seguimos en redes sociales, estás en TikTok y estamos en el menú musical. Saludos para la familia Solís de Ponteduro. Tonalá, Chiapas, Tonalá, Chiapas. Vámonos. ya a las 3 de la tarde, 41 minutos.

0: Son varios mensajes, por eso estamos, miren, regresando. Saludos hasta Tierra Libertad, desde la CDMX. Saludos hasta Huixla, Michoacán. Saludos hasta el Ámbar de Echeverría, municipio de La Concordia. Saluditos hasta Estados Unidos. Saluditos Tijuana. Saludos hasta Morelos, México, Yautepec. Ok, perfecto. Saludos desde Asunción. Saludos desde mi casa, dice. Saludos, saludos desde Tonalá, Jalisco. Palenque, muchas gracias. Juguito de piña, bueno, ya pusimos juguito de piña. Hola, muchas gracias, Atlanta, Georgia. Saludos desde Coatzacoalcos, Veracruz, Belisario Domínguez, Saltillo, Coahuila, Acapulco, Guerrero, Manzanillo, Apatzingán. Saludos a la familia en la 21 de marzo, dice, de Villaflores. Perfecto. Saludos, Cacahuatán, Acapetagua. Amiga, vamos a bailar, dice. Híjole, no sé. Dice Ciudad de México, Monterrey, Villaflores, Jiquilpan. Ok. Para Tuxtla no hay saludos. Ya los mandamos. Washington. Saludos a la señorita Laura, que nos escuchen sus abarrotes. Arkansas. Un saludo para Sergio. Saludos hasta Hidalgo. Muchas gracias, Culiacán, Sinaloa, Saltillo, Huehuetán. Oye, perfectísimo. Pues vámonos. Ahora sí, mi señor operador. Perfectísimo. Muchísimas gracias, Gustavo. Nos vamos a nuestra pausa publicitaria y volvemos con más.
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2: 3 minutos, 12 para ya, para las 16:04 p.m. Y voy a mandar los últimos saluditos. Bueno, ahí le mandaban saludos al buen Gustavo de parte de la familia Morales Roja. Saludos a Oscar. Saludos para mi hija Almita, que nos están escuchando y viendo desde la Avenida Revolución y 21 de marzo. Saludos, dice Gustavo, bendiciones. Muchas gracias. Saludos para Luis Balán, Eduardo, para Matías en Nuevo Laredo. Bueno, por ahí querían que felicitáramos al Gilito. Ya lo hicimos, ya lo mandamos, ya. Saludos hasta Campeche. Saludos para el tío Jaime y para el tío Abel de Aquino de parte de Enoc Martínez. Muy buenas tardes, Ernesto, Oscar, Guadalupe. Saludos a Enoch Martínez, Argentina, al buen amigo Gustavo. Saludos al buen amigo Pato Martínez. Saludos a nuestro amigo Gustavo Cabañas. Hoy se juntaron los Gustavos. Saludos hasta Puebla, Eric Cigarroa. Saludos al amigo Espinosa, al amigo Pepe. Saludos para Jaslyn, que está bien arriba con la poderosa. Dice, dice, arriba Team Gustavo, arriba la máquina. Dice, saludos desde el Carmen, municipio de Pijijiapa en Chiapas. Saludos a mi mamá Angelina, que está lavando. Saludos a la amiga Arlet Asensio. Muchas gracias, Jesús. Muchas gracias, Monterrey. La célula que explota, claro que sí, la podemos poner porque ya nos vamos. Ya nos estamos despidiendo, nos vamos a las tandas poderosas. Todavía no, espérame. Saludos, muchas gracias, Nicolás. Saludos a los niños Eitan y Suri, que están haciendo su tarea. Saluditos para mi mamá Dulce. Saluditos desde Tuzantán. Muchas gracias a todos los que ustedes andan viendo este en vivo. Nos estamos despidiendo de esta hora, pero seguimos bien arriba en las tandas poderosas. Nada más despedimos al buen Gustavo, que estuvo en los controles de operación desde las 2 de la tarde hasta ahorita a las 4 de la tarde. Muchísimas gracias. Yo soy Alejandra Lorenzana. Quédense conmigo en las tandas poderosas. Ya a las 3:59.
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3: Las 4:00 en punto.
2: Está.

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1: Alejandrita, Alejandrita, manda saludos ahí para los amigos que estamos aquí escuchándote en el barrio San Felipe. Un saludo ahí para el burro.
2: Saludos.
1: De Baja Jocote.
2: Gracias.
1: Por favor, manda ahí una cancioncita de Héctor Montemayor, La Medalla, escrita también. O si no, pasa la del Patachueca, porfa. Patachueca. Ahí pues estamos escuchando aquí en San Felipe, los amigos de las Muelles.
2: Las 4:07.

esa otra. Oigan, saludos. Bueno, ya en los últimos minutos para despedir este TikTok. Y les doy la bienvenida a Las Tandas Poderosas, el programa en donde tú puedes pedir tu canción favorita de cualquier género. Por ahí complaciendo con la célula que explota de Caifanes, el Patachuecas hasta San Felipe. De este lado, Amor en Silencio de Marco Antonio en Solís hasta el amigo Ismael en Los Ángeles, California. Saludos para Veracruz, Ciudad Cardel. Bendiciones, muchas gracias. Saludos también a mi amigo TX032. Muchas gracias por estar bien arriba. Saludos, a ver, a mi amigo Emilio Ventaño. Saludos a Jafet. Coatzacoalcos, Veracruz. A los amigos de cierta tienda. Saludos a la amiga Arlet. Ándale, mira. José Ángel, Mateo de Jesús, hola, cuídate mucho. Almita que mañana viaja, dice Don Carlín, más conocido como el mujeriego de Santiago Buenavista. Saludos desde la comunidad de Terrero para todos los de la Radio La Poderosa, muchas gracias. Desde Delaware. Daniel Sánchez, para Daniel, para Danilo, para Dariel y para Isi. Puebla, Chili Willy, Génesis, preciosa. Sí, Génesis. Simo Jovel, Choapas. Saludos a la maestra Vicky en Tuxtla. Saludos. ¿Qué hice? Perdón, no sé qué hice. Las 4:12, los invito a que pidan su tanda poderosa en este miércoles, ombliguito de semana. Ustedes pueden solicitarlo a través de una llamada 9666-88-2171. 9666-88-2171. O a través de nuestro WhatsAppero 966-123-0662. Ya las 4:13. Despidiendo también este en vivo de TikTok. Ya nos vamos.

0: Llegó cerca lo Tatal, dice, y nos mandó saludos. Perdónenme. Saludos hasta Otatal. Muchas bendiciones, Otatal. Gracias por siempre estar bien arriba.
1: Ocho.
0: Vámonos entonces con más música. Bueno, por ahí estoy ya recepcionando todas sus canciones que van a querer escuchar en estas tantas. Saludos, Cabeza de Toro. Muchísimas gracias. Bueno, las 4 de la tarde, checo en 14 minutos. Saludos, José Abel Algarín. Cuídate mucho y pórtateme bien, por favor. Saludos hasta Canadá, para el amigo Domínguez, Palenque, Cancún, Playa del Carmen. Bueno, nos estamos despidiendo, gracias también a los que me vieron en este live de TikTok, con el buen Gustavo, y ahora me toca estar de este lado, otra vez. Rincón Valle, saludos. Saludos, muchas gracias. Bueno, vámonos a nuestra pausa, primera pausa de estas tandas poderosas. Mi nombre es Alejandra Lorenzana. Que te acompaño de lunes a viernes desde las 12 del mediodía hasta las 5 de la tarde. Gracias, gracias por sus saludos, muchas gracias. Nos despedimos las 4 de la tarde, 15 minutos.
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1: Las 4:30.
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1: 4:35, la tanda poderosa de Enanitos Verdes.

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1: Ocho.
2: Ya las 4 de la tarde con 53 minutos. Me paso a despedir de esta bellísima hora, no sin antes. Oigan, antes de que se me vuelva a olvidar, las mañanitas para nuestra cumpleañera. Estuvo de manteles largos hace 2 días. Esperamos que le haya pasado muy, pero muy bonito a nuestra cumpleañera Almita.
3: Tu santo.
2: Que Diosito nos la bendiga hoy, mañana y siempre. Le mandamos un abrazo a la distancia. Cuídate mucho mañana en tu viaje.
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2: Esperamos verte pronto. Cuídate mucho, muchas bendiciones. Que tengas una vida maravillosa al lado de todos tus seres queridos. Un abrazo a tu hermosa mami. Muchas felicidades.
1: Ocho.

despido de todos ustedes. Muchísimas gracias. Este miércoles 14 de octubre. Nos escuchamos mañana, primeramente Dios, 12 del mediodía. Chao, bye. Mi TX059, te mando un abrazote. Cuídate mucho y pórtateme bien. Se quedan en la buena programación de La Hora del Volante. Mi nombre es Alejandra Lorenzana. Hasta mañana. Suecito, buenas tardes, buenas noches, buenos días. Nos despedimos con Cielo Rojo de nuestra queridísima Ángela Aguilar. Muy buenas tardes, excelente ombliguito de semana. Mañana escuchamos jueves, primeramente Dios. Mañana ya Santa Quincena. Chao, bye. Las 4:55.

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4: Las 5 en punto.
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0: Son las 5 con 4 minutos.
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0: Pásela, Joaquín.
1: Muchas gracias.
2: Son las 5 en punto.
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4: Ay, muchacho, ya llevas muchos días tomando. Ya párale. Vamos, te voy a llevar a tu casa.

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1: Son las 5:20.
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0: La hora del volante con los 7351 a la distancia.
1: Son las 5:30.
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3: Yuridia y Edén Muñoz presentan Bajón Emocional. Yuridia y Edén Muñoz unen nuevamente sus voces y talentos en Bajón Emocional, un sencillo que aborda la tristeza, la ansiedad y la soledad que pueden acompañar el final de una relación.
4: Estoy en un bajón emocional.
3: La mancuerna creativa que Yuridia ha construido con el compositor y productor ha sido fundamental en esta etapa de la cantante sonorense dentro de la música regional mexicana. El tema Bajón Emocional forma parte de la nueva producción de la cantante que lleva el mismo nombre y que incluye solamente 4 canciones, el cual fue lanzado el pasado 8 de octubre.

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1: Continuamos burlando los 400 en la hora del volante.

0: 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Esperando que todos les sigan marcando 99. 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
5: 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Incluso una deshidratación leve puede afectar en la energía, concentración, rendimiento físico, humor y recuperación muscular. 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
9: Son las 6
10: en punto.
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